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2: Las 7:20.

0: Son las 7:32 minutos.
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1: Las 7:45.

0: Esta es la hora. Son las 8. Un minuto.
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3: Ay, ay, esta es la hora. Son las 8:31.
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7: Son las 8:32.

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0: Ya son las 9. Un minuto.
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2: Las 9 y 18 minutos.
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2: y 19 minutos.

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0: Ya son las 9:30 minutos.
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0: Te informamos la hora. Son las 10, 30 minutos.
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2: Son las 10 y 30 minutos.
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2: Son las 10 y 31 minutos.

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0: es, son las 11.
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1: Once de la mañana, 5 minutos, aquí estamos, señoras y señores, entregando nuestra información para todos y cada uno de los oyentes en el departamento de Boyacá, que escucha nuestro Enfoque Deportivo en este miércoles 22 del mes de julio de 2026. La Dirección General de Luis Enrique Osorio Muñoz, la Coordinación Técnica en el Máster Central de Cristal Boyacá 98.3, de Karen Alejandra Fandiño Rincón, de Ramón Olimpo Vargas Sandoval, en Amorita Estéreo 94.1, Pedro Rincón, en Andes Estéreo 96.6, en el municipio de Soatá, para el norte del departamento de Boyacá, de Henry Castellanos. Coordinación Internacional de Carlos Enrique Osorio, y con mucho gusto presenta la información Orlando Niampira Malagón. Bienvenidos a este día de información en este 22 de julio de 2022, del 2026, perdón, 2026.
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11 de la mañana, 12 minutos, 11 de la mañana, 12 minutos. Aquí estamos en Enfoque Deportivo entregando toda la información. Ya arrancamos con lo acontecido en el Tour de Francia en el día de hoy, en una etapa más que tuvo el Tour de Francia, donde Jasper Philipsen se adjudica la 17ª etapa tras ser el más fuerte en la fuga. Hay que recordar entonces que esta etapa muy importante para el día de hoy, que en un final a toda velocidad, Jasper Philipsen del Alpecin Premier Tech le ganó el duelo a sus compañeros de fuga y se quedó con la victoria en la 17ª etapa del Tour de Francia 2026 sobre un trazado de 174,7 kilómetros entre las ciudades de Chambéry y Boirón. El sprinter belga fue el más rápido, ganando ajustadamente el embalaje por delante del suizo Mauro Schmidt, del Jaco Lula y del neerlandés Olave Coil del Decathlon, respectivamente segundo y tercero. El mejor colombiano fue el boyacense nacido en Chiquisa, Einer Rubio del Movistar Team, en la casilla 32 a 45 segundos del ganador, mientras que el pelotón entró comandado por el UAT tiene miras a más de 8 minutos. En cuanto a la clasificación general, no se presentaron cambios. El esloveno Tadej Pogačar del UAE Tini Miras sigue liderando la carrera con una muy buena ventaja, escoltado por el belga Remco Evenepoel del Bora y el mexicano Isaac del Toro del UAE Tini Miras. La fuga del día la integraron más de 40 corredores después de una lucha incansable que terminó dando sus frutos. Una vez pasada la mitad del recorrido en la escapada, se filtraron tres colombianos, Egan Bernal, de Einer Rubio y Harold Tejada, pero los tres fueron cortados en los últimos kilómetros. Al final, el belga Jasper Stuyven del Saudal Quick-Step se fue en solitario e intentó aguantar la embatida del grupo perseguidor, pero no resistió y terminó siendo neutralizado. Ya la definición, Jasper Philipsen del Premier Tech fue el más veloz y terminó llevándose la victoria, la segunda para su equipo en esta edición de la Gran Boucle. La prestigiosa ronda francesa continuará mañana jueves con un recorrido montañoso de 185,2 kilómetros con inicio en Boirón y arribo en la ciudad de Orsires, que incluye 5 puertos categorizados. Eso entonces lo que pasó en el día de hoy. En la etapa Einer Rubio entonces entró a 45 segundos, el otro colombiano 36 para Harold Tejada de la Astana 257, Egan Bernal en el puesto 37 a 257 y Sergio Higuita en el puesto 139 a 846. La clasificación general entonces sigue siendo liderada por Pogačar, que nos entrega el liderato con una muy buena ventaja de 4 minutos 32 minutos de Evenepoel y Isaac del Toro de 6:51. Eso entonces dentro de lo que tiene que ver con la clasificación general. Pues los colombianos muy bien por Einer Rubio de lo que fue en la etapa del día de hoy. 11 de la mañana, 16 minutos. Hablamos de la Vuelta de la Juventud de 2026, donde Felipe Bravo se queda con el segundo duelo de velocistas ayer en la ciudad de Yopal. El otro final para velocistas, Felipe Bravo del GW Erco Sport Fans, ganó la segunda etapa de la Vuelta de la Juventud 2026 con un tiempo de 4 horas y 17 minutos. La jornada se disputó entre el municipio de Agua Azul y la capital del departamento de Casanare, Yopal, con un total de 158,3 kilómetros. El joven sprinter antioqueño fue el más rápido en el embalaje, llevándose el triunfo por delante de su paisano Cristian Vélez del Team Siste Crédito y de Juan Pablo Ortega del NU Colombia, quienes ingresaron a la meta segundo y tercero respectivamente. En cuanto a la clasificación general, esta no tuvo cambios significativos y Cristian Vélez del GW Orco Shimano siguió al comando, pero con más ventaja ante más de su inmediato rival, que ahora es Felipe Bravo del GW Erco, a 9 segundos. El podio lo completa Cristian Boncada de la Binal Alcaldía del Carmen de Viboral.
La reconocida carrera ciclística colombiana para corredores sub-23 se está corriendo hoy miércoles con una contrarreloj individual de 33,2 kilómetros con salida y llegada al municipio de Agua Azul. En el día de ayer, en cuanto a los colombianos, hay que decir que entró en la sexta posición Johan Hernández. En cuanto a los boyacenses, me refiero, en cuanto a los boyacenses, sexto Johan Hernández del Team Boyacá es para vivirla al mismo tiempo de Cristian Vélez, de Juan Pablo Ortega, que fue segundo, de Juan Esteban Rojas y de Nelson Jiménez del GW Orco. Eso para hablar de los muchachos del departamento de Boyacá. La clasificación general con Cristian Vélez del Siste Crédito a 7:02:47. Felipe Bravo es segundo a 9 segundos. Cristian Moncada es tercero a 13 segundos. Después está Julián Manrique del Nu Colombia a 13 segundos. Quinto David Vázquez a 13 segundos. Nelson Jiménez del GW Orco a 14 segundos. Séptimo Luis Miguel Socha de Fuerzas Armadas a 14 segundos. Noveno Kevin Laitón de Aguardiente Néctar Cundinamarca a 14 segundos. Noveno es Juan Pablo Ortega de Lu Colombia a 15 segundos. Y décimo Juan David Marín a 16 segundos. Eso dentro de lo que tiene que ver con los muchachos que están corriendo la Vuelta de la Juventud y donde pues podemos sacar entonces lo que les hemos reseñado. En la clasificación general, muchachos del equipo del departamento de Boyacá, pues no tenemos en el top 10, pues para resaltar que teníamos a uno de los pedalistas en el top de 10, pero ya pues no, hoy ya nos han sacado de ese rabillete de los 10, esperando de lo que pueda pasar hoy en la contrarreloj, esperando eso sí que las cosas pues tengan otro valor en el día de hoy, y ya con eso entonces saber qué pase con los muchachos del departamento de Boyacá. Eso en lo que tiene que ver con la Vuelta de la Juventud, que se viene corriendo por carreteras de Casanare, Boyacá y el departamento de Cundinamarca. Es lo que podemos referenciar en el día de hoy. 11 de la mañana, 20 minutos, estamos en Enfoque Deportivo.

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9: 11 de la mañana, 25 minutos, seguimos hablando de deporte. Después de hablar de lo que tiene que ver con el ciclismo, pues también hablamos de un tema muy importante del cual hemos hecho seguimiento por estos días, que es el taekwondo, que es otro de los deportes que sin duda el departamento de Boyacá ha tenido la gran oportunidad, gracias a nuestros deportistas, de quedar en lo más alto del podio en muchos de los eventos. Tenemos una muy buena delegación que ha viajado, que ya está en este momento arribando a Santo Domingo, República Dominicana, para participar de los Centroamericanos y del Caribe, de los Juegos Centroamericanos y del Caribe. Y por el departamento de Boyacá, pues tenemos nuestros grandes representantes. Una de ellas es Dana Isabela Ramírez y otro de los de

0: porque hacen parte de la delegación que van a representar no solamente al departamento de Boyacá, sino a la Selección Colombia.
1: Así es, esto es un orgullo para el departamento de Boyacá, que ellos sean delegados de esta gran comitiva que está ahí en Santo Domingo. Acabaron de aterrizar más o menos aproximadamente hace unos 20 minutos y están felices de poder representar a nuestro país.
0: Allá, ¿ya tuvieron la oportunidad de su merced de comunicarse con ellos?
1: Sí, acabaron de decirme que acabaron de llegar allá a Santo Domingo. Hace más o menos 20 minutos llegaron y pues están a puertas de esperar a instalarse, acomodarse un poquito al ambiente porque está calientico y pues gracias a Dios pues tienen 2 días más o menos para acondicionarse al clima.
0: Sí, precisamente hablamos de ese tema de las pruebas. ¿Cuándo comenzarán? ¿En qué categorías van a competir sus hijos?
1: Bueno, las competencias arrancan el viernes con la categoría de Punzel. Dana Isabela va a competir el domingo. Ellos se pesan el sábado y compiten el domingo. Daniel también en la categoría de 54 y Dana en la categoría de menos 46 kilos. Y posteriormente, el lunes y martes, compiten el resto de equipo.
0: Qué bueno. Hablemos de la edad de sus hijos.
1: Bueno, Dana tiene 17 años y Daniel tiene 21.
0: Ajá. En el caso de Daniel, pues ya Daniel Ramírez ha tenido la oportunidad también ya de representarnos en varias ocasiones, ¿no?
1: Sí, ellos, Daniel es campeón nacional y ha tenido la oportunidad también de salir internacionalmente y pues abriéndole también las puertas a su hermana que viene siguiendo sus pasos. Los dos tuvieron la oportunidad el año pasado de estar en el Mundial en China, obteniendo muy buenos lugares, llegando a la ronda de octavos.
0: Sí, hablemos de estos dos deportistas que son sus hijos y un poquito del tema de dónde nacieron, bueno, aspectos importantes de por qué pronto se involucraron por el deporte del taekwondo.
1: Bueno, nosotros pues como familia siempre nos ha gustado inculcarles mucho el deporte, desde pequeños los incursionamos en varias disciplinas, los expusimos en varias disciplinas deportivas y pues fue ya... cuando conocieron este deporte del taekwondo, que les gustó mucho su combinación de la parte marcial y también de la parte competitiva. Entonces, en el caso de Daniel, está expuesto desde los 5 años en el taekwondo y llegaron al alto rendimiento Daniel a los 13 años y Dana a los 9 años cuando llegaron al CIAR aquí en Sogamoso, en el centro de alto rendimiento.
0: ¿Ustedes son de Sogamoso?
1: Sí, estamos en Sogamoso, ellos compiten por la delegación del departamento de Boyacá.
0: Claro, en ese momento hacen parte desde la Selección Colombia, ¿no?
1: En este momento están como Selección Colombia, sí señor, están representando al equipo con todo el Comité Olímpico que los ha apoyado y ellos hicieron un proceso de clasificar para poder participar en estos centroamericanos.
0: Qué bueno, importante entonces porque definitivamente pues la familia Ramírez está muy involucrada y es que hablamos por Andrea que también es otra referente, pero también su merced nos aclaraba que pues no son familia, pero sí es tal vez como una referente también para ellos, ¿no?
1: Claro, Andrea Ramírez es una referente no solo a nivel de Colombia, sino a nivel mundial. Ha sido una de las deportistas catalogadas como las mejores de América y pues ha sido un punto de referencia para ellos. Dana.
0: Sí, a ver, parece que perdimos la comunicación con la señora madre con Sney Contreras, quien es la madre de estos grandes deportistas que ya están entonces en tierras de Santo Domingo y pues ya están listos para que el próximo fin de semana nos representen dignamente en lo que va a ser estas justas del deporte en República Dominicana. Perdimos la comunicación de un momento a otro, Isney, nos hablaba de sus hijos, cómo se involucraron entonces en el tema del taekwondo.
1: Les estaba contando que Ana tiene la fortuna de ser sparring con Andrea Ramírez, que es doble medallista mundial y pues ha sido un proceso que le ha facilitado a ella también su trampolín para llegar a tener los resultados que tiene y las proyecciones que tiene.
0: Claro, importante además porque el desarrollo del taekwondo del departamento de Boyacá se ha convertido

0: casi potencia y más en Sogamoso por el CIER, ¿no?
1: Sí, total. Pues gracias a la gestión del maestro Cito René Forero, Sogamoso es la sede de la Selección Colombia y pues Boyacá ha sido campeón de los Juegos Nacionales durante los últimos 3 o 4 Juegos Nacionales, ha quedado campeón. Entonces pues es una potencia realmente Boyacá en cuanto a esta disciplina.
0: Sí, ¿cómo les ha ido ellos el tema de intercolegiados y demás? ¿Han participado?
1: Sí, Dana tuvo la oportunidad de ir hace 2 años al Mundial Escolar en México, donde también quedó campeona, y fue ahí pues donde comenzó a consolidarse como una potencia futura para este deporte. Y pues gracias al tema virtual ellos han podido combinar muy bien su deporte con sus estudios.
0: Pues estamos hablando realmente de deportistas que ya tienen un bagaje grande, además un nivel técnico muy alto.
1: Sí, ellos han tenido la oportunidad de foguearse a nivel internacional, tienen el apoyo del departamento, quienes los apoyan para que ellos puedan desarrollar su disciplina y los acompañan también, como les digo, en cabeza del maestro Cito René Forero y todo el cuerpo técnico que él delega para esta disciplina.
0: Bueno, ¿cómo se siente una madre de deportistas? Porque obviamente no es fácil a veces por los estudios y demás, a veces incluso les toca estudiar a distancia y demás para no pues dejar de un lado el tema del deporte, sí, del estudio. ¿Cómo se siente una madre pues ganadora? Porque pues que hemos escuchado y estamos escuchando es de que ya se han conseguido muchos triunfos y por supuesto en ese sentido pues viene también los padres que son grandes protagonistas en ese aspecto de motivar a sus hijos.
1: Sí, es totalmente un apoyo, esto es un equipo totalmente de los padres cuando queremos que los hijos sean campeones, es un compromiso. Ha sido un proceso muy bonito durante estos años que ellos llevan, y más cuando entraron en el alto rendimiento, acompañarlos en toda su parte emocional, en su parte de alimentación, y por supuesto acompañarlos a que ellos también sigan creciendo intelectualmente. Y pues es de mucho orgullo para ti escuchar cuando salen y sean campeones el himno de Colombia, y pues aún más cuando lo hacen sonar tus hijos. Entonces pues claro que es un orgullo, y pues ellos han tomado su deporte como una profesión y eso ha sido parte del éxito que han tenido. Así que yo invito a los padres a que si tienen a sus hijos en los deportes, que los apoyen y que no lo vean como un obstáculo para su desarrollo profesional, porque el deporte también es una carrera.
0: Sí, claro, y el taekwondo que pues viene sobresaliendo bastante para nuestro país. Pues muy importante, entonces, bueno, sabemos de cuántos van con el departamento de Boyacá, cuántos deportistas conforman la delegación colombiana.
1: La delegación clasificó todas las plazas, todas las categorías, va el equipo de TK3 también, de TK4, perdón, va de TK4, conformado por 2 mujeres y 2 hombres, es mixto, y pues y va el cuerpo técnico en cabeza del director Cito René, la maestra Nancy Orduz y el maestro William Duarte. Así que van en la categoría de mujeres 46, 49, 57, menos de 62 y más de 67. Van todas las categorías y en los hombres también. Así que pues tenemos buenas expectativas de traer buenas medallas de oro.
0: Claro, otro aspecto importante, ¿Isney también practicó el taekwondo o algún deporte?
1: No, yo practiqué voleibol, yo practiqué voleibol y mi esposo practicó el atletismo, por eso pues nos gusta mucho la parte deportiva y pues inculcamos desde muy pequeños a nuestros hijos, los expusimos a muchos deportes y al arte, de hecho, y nosotros hacemos broma con ellos porque pues nos expusimos al baile y decimos se mueve más un posta que ellos, pero en la parte del deporte pues sí les gustó, y más el taekwondo, como les digo, que lo combinan con el arte marcial y es un deporte muy bonito.
0: Claro, claro que sí. Pues a la expectativa entonces estaremos de los resultados de los deportistas del departamento de Boyacá y de la Selección Colombia. En el caso de Dana y de Daniel, pues estamos a la expectativa también para que su merced nos cuente cómo les va, porque a veces pues no hay contacto directo, pero seguramente por intermedio de usted y del profe René, de Sandra, la presidenta de la liga, y bueno, de todos los que hacen el taekwondo del departamento de Boyacá, pues tengamos entonces comunicación de cómo les va. Muy amable a doña Isned Contreras, madre de Dana Isabela Ramírez y de Daniel Ramírez, taekwondistas que hacen parte de la Selección Colombia, son de Sogamoso, y estamos a la expectativa, entonces sabemos que nos van a dar buenos resultados, y de esa expectativa vamos a estar.
1: Muchísimas gracias por estar pendiente, por apoyar el deporte, y sabemos que vamos a recibir buenas noticias de parte de nuestros deportistas. Un abrazo muy especial para todos.
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0: 11:43, seguimos hablando de deporte a esta hora de la mañana y bueno, de la representación de los centroamericanos y del Caribe, que ya hablamos del taekwondo, pues nos vamos a pasar a el patinaje, porque sin duda que el patinaje es otro de los deportes que nos hacen quedar muy bien, que nos llevan a lo más alto del podio. Ya hemos contado bastante de lo que ha pasado con lo que ha pasado en Guardia Antioquia, donde deportistas que nos han hecho quedar muy bien, como Juan Manuel Sánchez, que fue convocado al campeonato selectivo para conformar la Selección Colombia de patinaje categoría mayores, y también de Juan Pablo Pineda, que son los dos referentes representativos del departamento de Boyacá, que sin duda vienen trabajando para lograr el objetivo. Voy a invitar a Sandra Pilar Hernández Aguilar, quien es la mamá de Juan Manuel Sánchez, para hablar un poquito del tema y de algo que se está trabajando para que los oyentes también pues puedan dar su granito de arena. Así que Sandra Pilar, bienvenida aquí a Enfoque Deportivo, buenos días.
1: Hola Andito, buenos días, muchas gracias para usted y toda la audiencia.
0: Bueno, Sandra, pues realmente la llamada pues para también para felicitarla, porque sin duda el trabajo que viene haciendo Juan Manuel ahora nos lo demostró en un sexto lugar allí en Guardia Antioquia y demás, pues es un trabajo que se viene haciendo de varios años, pero que ya se está viendo casi que los frutos, ¿no?
1: Sí, Orlandito, gracias a Dios se nos están dando las cosas. Sacarlo para NOPSA fue una mejor opción. Está con él, entrenando con el profesor Danilo Pineda, el Club Embajadores NOPSA, donde pues tiene los compañeritos que son de la categoría anterior, pero y puede entrenar 3 veces al día. Entonces el trabajo ya se aumentó y ahí estamos viendo los resultados.
0: Bueno, entonces, con estos resultados que los oyentes ya han escuchado, que cada rato aquí les vamos diciendo lo que han haciendo estos grandes deportistas en el patinaje, bien sea por parte del presidente de la liga, por Danilo Pineda, que es el profesor, por ustedes mismos, ahí les vamos entregando noticias, pero el tema que nos convoca pues es el de el que ustedes están haciendo, elaborando, para poder cumplir el sueño, que se necesita reunir 26 millones de pesos. ¿Para qué, Sandrita? Para que les contemos a los oyentes.
1: Orlandito, lo que pasa es que el juego de ruedas que ellos usan tiene que tener unas especificaciones, y ellos por competencia usan un juego de ruedas, y ahí gastaría en cada competencia, en cada prueba, utilizando juegos de ruedas, y van a ser en las diferentes pruebas necesitamos 8 juegos de ruedas por cada deportista que ellos lleven a disposición para esas pruebas, para así tener un buen resultado. Entonces estamos golpeando puertas a la empresa privada, a la empresa pública, que nos quieran colaborar con estos dos deportistas. Es muy costoso el patinaje, desgraciadamente tiene poco apoyo, pero yo sé que la gente que tiene sus hijos en deporte saben qué es, y si nos quieren colaborar, bienvenidos.
0: Claro, pues el motivo también de la llamada es para convocar a nuestros oyentes, si de pronto alguien nos escucha de alguna empresa. Es que hacer deporte, ya lo decía Sandra, es muy difícil económicamente, no solamente el patinaje, sino cualquier deporte es difícil, en el sentido que no económicamente, pues es complicado. El ciclismo, el patinaje, bueno, cualquier deporte siempre tiene que uno recurrir a buscar incluso hasta créditos, y por supuesto el patinaje, pues por supuesto es un deporte que es bastante costoso, ya lo decía Sandra, con las mismas ruedas, bueno, con otras cosas importantes, de las cuales para poder practicar el deporte pues se complica. Por eso hay muchos deportistas que lamentablemente se quedan por el camino, porque pues el factor económico no ayuda. Pues Sandra afortunadamente es una de esas madres que toca puertas, como ella misma lo ha dicho, que siempre está buscando allí. Hoy están en la alcaldía, han ido en deportes, al IRDED. Desafortunadamente pues no han tenido la aceptación que ellos quisieran en estos entes deportivos, y les ha tocado golpear puertas a la empresa, incluso a quien de pronto así no tenga empresa, pero que pueda dar algún factor económico, pues lo pueden hacer. Y precisamente hablando de ese tema, si alguien quiere colaborar, ¿qué deben hacer? ¿Cómo deben comunicarse con ustedes?
1: Orlandito, pues tenemos mi número porque es que pues les habíamos dado el de los chicos, pero entonces les timbran y ellos a veces están en entrenamiento y no contestan. Entonces, cualquier información, estamos vendiendo una rifita, un bono de tiene un valor de 20 mil pesitos y juega 300 en efectivo ahorita el 1 de agosto. Y los que nos quieran colaborar, está a disposición el 322-333-5166.
0: Sí, 322-333-5166, efectivamente, es el teléfono para quienes quieran llamar y comunicarse y hacerse partícipe, porque por supuesto que hay que reunir 26 millones de pesos, que a veces uno dijera no es mucho, pero para conseguirlos se forma una manera difícil. Entonces, pues con eso también para pagar aviones, inscripciones, bueno, el juego de ruedas. Todo eso que Sandra nos ha explicado, nos ha dicho. Bueno, ¿cómo les ha ido hoy? Tengo entendido que están en la alcaldía.
1: Sí, Orlandito, pues estábamos hablando con la señora, la mamá de la señora alcaldesa que maneja todo lo de social. Ella es muy querida la señora, a pesar de que uno no la conoce, nos recibió muy bien, en las cuales pues ella nos está diciendo que nos puede colaborar con algún aporte. Van a hacer una maratón, porque obviamente pues no pueden saltar y no conocen muy bien el tema de cómo se puede hacer. Entonces nos estaba diciendo pues que se podía hacer una maratón aquí entre todos los funcionarios de la alcaldía y el que bien esté quiera colaborar, que con mucho gusto.
0: Qué bueno, pues eso es lo que se requiere. Precisamente ese es el valor que se le puede aportar al deportista, ese apoyo importante. Y ojalá entonces se haga. ¿Y en qué consistiría el maratón? Porque pues yo no sé, pues de pronto si ya lo podemos decir o esperamos de que se cristalice la idea.
1: Sí, Orlandito, el día viernes se va a instalar una carpa en el primer piso de la alcaldía, donde estaremos recibiendo todas las donaciones de la gente que nos quiera colaborar a bien y que quiera apoyar a estos dos deportistas. No importa lo que quieran, todo está bien recibido.
0: Claro, lo que sea, pues es bienvenido. Pues Sandra, pues quedamos muy pendientes de ese tema. Los oyentes ya tienen entonces conocimiento cómo se podrían vincular a esta causa. Y nosotros, pues desde nuestros micrófonos también, por supuesto, cada rato diciéndoles a los oyentes cómo deben hacerlo. Y que por parte de la alcaldía entonces se cristalice esa idea. Nosotros aquí con mucho gusto la estaremos difundiendo. Y ojalá entonces las cosas se den de la mejor manera y podamos tener campeón para rato, porque Juan Manuel Sánchez nos está pues representando dignamente y además nos están comprobando que sí, el patinaje es para él. A propósito, ¿qué pruebas se vienen para Juan Manuel ahora?

0: Perdona, Randy, no
1: Sí,
0: repite la pregunta.
1: decía que qué pruebas se vienen, que mirando el calendario de él, qué se viene para Juan Manuel Sánchez.
0: Pues, verdad, Orlandito, ellos ya en la resolución por la Federación Colombiana de Patinaje salió el día 24 de julio, donde ya están convocados estos dos deportistas y ellos tienen que salir el día 12 de agosto para la ciudad de Guarne para el selectivo ya. Estamos sobre
1: Perfecto.
0: la fecha. Entonces ellos llegaron ayer a las 2 de la mañana del Open Suramericano que estuvieron compitiendo cuando les fue muy bien, ambos traen muy buenos resultados para el departamento. Y pues ya que Dios quiera y si se nos da las cosas, serán nuevos integrantes de la Selección Colombia.
1: Qué bueno, eso es un orgullo para el departamento de Boyacá tener siempre convocados a la Selección Colombia en el deporte que sea. Pues Sandrita, pues estamos a la expectativa, nos cuenta y bueno, éxitos en toda esta labor que usted está emprendiendo junto a su hijo, a Juan Pablo Pineda, al profe Danilo, bueno, a todos los que están emprendiendo todo este sueño importante de pertenecer a la Selección Colombia y que lo más importante que se pueda recaudar la plata.
0: Sí, Orlandito, Dios quiera que Dios los ponga en el corazón y podamos apoyar a estos dos deportistas.
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1: Olsa de la mañana, 56 minutos, hablamos del fútbol profesional colombiano y de los equipos del departamento de Boyacá. Allá nos quedamos en deuda con los jugadores que van a llegar al Boyacá Chico para reforzarlo, digámoslo así. Ojalá sean refuerzos, porque pues a veces son personas o jugadores que llegan, pero resulta que no salen refuerzos. Ojalá esta ocasión sean buenos jugadores que le aporten al equipo y que logren salvarlo del descenso en el cual está sometido en este momento. Y el partido, pues, que va a inaugurar el segundo semestre, pues va a ser aquí en Tunja el próximo sábado a las 4 de la tarde frente al Atlético Nacional. Por parte del Boyacá Chico, entonces llegaron Isaac David Camargo, ha pasado por Unión Magdalena, Deportivo Cali, Alianza Fútbol Club, Deportivo Los Chancas, Atlético Grau de Perú. Isaac Camargo entonces es el nuevo jugador, es nacido en Barranquilla, tiene 26 años y es delantero, o sea, ojalá pues ahí entonces está el reemplazo de Jairo Molina, que se fue para el Perú, y Isaac Camargo es un delantero que podría aportarle al equipo. Vamos a ver entonces cómo le va. El otro jugador que ha llegado es Jefferson Mena, que es jugador que militó en Atlético Bucaramanga, la Equidad Fútbol Club e Independiente Medellín. Es nacido en Apartadó, tiene 37 años y es defensa central. Jefferson Mena, buen jugador, ojalá pues rinda en el cuadro ajedrezado y las cosas se den para el deleite de los aficionados y del equipo. Otro de los jugadores que ha llegado es Sebastián Viveros. Ha jugado en San Antonio, Bolobulo, Bolivia, Central Español, también ese equipo de Uruguay, y el equipo Birkirkara Fútbol Club, que es equipo de Perú, debe ser, bueno. Es nacido en Esmina, Chocó, tiene 29 años y es volante. Es el jugador que también llega para el equipo de Boyacá Chico, Sebastián Viveros. Otro de los jugadores que ya está entrenando en Tunja es Felipe Cifuentes, jugó en Deportes Quindío, Once Caldas, en Ureña y Metropolitanos de Venezuela. Felipe Cifuentes es de San Bernardo, tiene 24 años y es delantero, otro jugador que posiblemente podría estar ahí la definición del gol. Y el otro es David Quintero. David Quintero es de Santander de Quilichao, tiene 28 años y es portero, viene de el América de Cali. Yo veo a 5 jugadores, parece que son 6 ya. Sebastián Palma estaba. De lo que veo acá del trabajo que se está haciendo, tal vez se me falta uno de los jugadores. Vamos a repasar entonces de los jugadores que han llegado a ser parte del cuadro ajedrezado del Boyacá Chico, que ya incluso tiene abierta la boletería para el partido del sábado 25 de julio a las 4 de la tarde, el partido del Estadio de la Independencia. Occidental 120,000 pesos, Oriental 90,000, Norte 60,000 pesos, y se adquiere por medio de tuboleta.com. Es el valor de la boleta y ya está entonces para lo que tiene que ver con el partido que se va a realizar el próximo sábado. Hablando del tema del conjunto ajedrezado, pues se viene preparando y hay un audio también de del preparador físico profesor Mauro Puin, del cual pues eso es lo que él hace referencia, lo que él dice referente a lo del partido y cómo se viene preparando el equipo.
10: Con la intensidad muchísimo, cargas bastante elevadas, con intensidades moderadas, para después ir cambiando ya un poco de cargas un poquito más bajas, pero con mucha intensidad para lo que viene, que es la competencia. Creo que el plantel que se está conformando es un plantel muy competitivo, que eso también facilita que después los resultados lleguen, junto de la mano con lo que es el trabajo físico y el trabajo táctico, ¿no? Creemos que está bueno tener un abanico de muchos jugadores, de calidad, y bueno, a eso estamos apuntando, y la verdad que se ve bueno lo que viene. Nuestro objetivo va un poquito más allá de todo, porque nosotros sabemos que si podemos hacer un buen campeonato y entrar entre los ocho, vamos a estar mucho más cerca del objetivo que es el VAR y un objetivo grande de ir por cosas importantes. A la gente, obviamente, que apoye, como siempre, que apoye, que esté, que se haga sentir. Eso para nosotros es súper importante. Las redes sociales se expresan, obviamente, están todos con ganas de que se haga mejor, pero yo creo que si nos unimos todos, si están en la cancha, si estamos positivos, es mucho más fácil todo lo que se viene para el equipo y para los muchachos. Lo de siempre.
1: Bueno, ahí está entonces el asistente técnico del equipo del Boyacá Chicó, el profesor Mauro Puin, hablando al respecto de cómo se viene preparando el equipo físicamente para el partido del próximo sábado y de enfrentar todo el campeonato que se viene en el segundo semestre del año 2026. Ya decíamos entonces, David Camargo, Jefferson Mena, ¿quién más es el otro jugador que se viene para el cuadro ajedrezado, el Boyacá Chicó, que ya están listos entonces para enfrentar el campeonato del segundo semestre y esperamos que las cosas salgan de la mejor manera como todos esperamos y así pues tener un equipo Boyacá Chicó que tenga rendimiento, que pueda sobre todo pues salvar la categoría. Eso entonces lo que tenemos que decirles del cuadro ajedrezado. Son las 12, 2 minutos para todos, muchas gracias. Mañana a las 11 más Enfoque Deportivo.
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0: 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Son las 12:30 minutos.
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6: 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Hoy es 22 de julio, han transcurrido 202 días de 2026, faltan 163 para el 31 de diciembre, estamos en la semana número 30. A continuación, la 50 Mundo Noticias A3QAP del día. Bogotá, valor de un dólar hoy en Colombia. La tasa representativa del mercado para este miércoles 22 de julio de 2026 es de 3.238 pesos con 19 centavos por dólar estadounidense. La divisa registra una caída de 24 pesos con 39 centavos frente a la jornada anterior, equivalente a un descenso del 0,75%. El dólar continúa cotizándose en uno de sus niveles más bajos de los últimos años, manteniéndose por debajo de la barrera de los 3.300 pesos. Valor de un euro hoy en Colombia, 3.888 pesos con 30 centavos. 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Registro informativo departamental. Tunja. La Dirección Departamental de Gestión del Riesgo reportó que el 50% de los municipios de Boyacá continúan en estado de alerta por las fuertes lluvias y el riesgo de incendios forestales. Las provincias de Alengupá y Neira son vigiladas por posibles crecientes súbitas de los ríos y quebradas. En el norte, Sugamuchi, Tundama y Centro registran alta probabilidad de incendio debido a las condiciones del fenómeno del Niño. La gobernación mantiene la atención de las emergencias ocasionadas por deslizamientos, inundaciones y problemas de abastecimiento de agua. Asimismo, avanza el monitoreo del embalse La Esmeralda y las labores para recuperar la movilidad en las vías afectadas. Información circular, Tunja. Corpo Boyacá socializó en el municipio de Cuitiba los avances del diagnóstico para la actualización del plan de ordenación y manejo de la cuenca hidrográfica del lago de Tota. La jornada reunieron a autoridades locales, concejales y comunidad para conocer los resultados y resolver inquietudes sobre el proceso. La entidad anunció que en agosto iniciará la fase de zonificación ambiental y posteriormente la etapa de formulación del documento definitivo. Los participantes destacaron la importancia de la participación ciudadana y el trabajo articulado entre las instituciones. Con estos encuentros se busca fortalecer la planificación ambiental y la protección integral de la cuenca del lago de Tota. Registro informativo departamental, Tunja. El gobierno nacional avanza en la repotenciación del corredor férreo Bogotá-Belencito y busca anticipar la entrega de las obras antes de febrero de 2027. El proyecto contempla una inversión de 156 mil millones de pesos para modernizar 40 kilómetros de vía entre Paipa y Belencito en Boyacá. La ministra de Transporte, María Fernanda Rojas, informó que los estudios ya finalizaron y que el contratista cuenta con los materiales necesarios para la ejecución. La intervención fortalecerá el transporte de carga y la conectividad ferroviaria entre Cundinamarca y Boyacá. Además, la ANI adelanta una licitación por 288 mil millones de pesos para garantizar la operación del corredor durante los próximos 4 años. Noticias de interés general. Tunja. El programa Jóvenes en Ciencia para la Paz, capítulo Boyacá, avanza con 50 iniciativas lideradas por jóvenes de 18 a 28 años en 32 municipios del departamento. La estrategia financiada por Minciencias, la Gobernación de Boyacá y ejecutada por la UPTC, impulsa proyectos de ciencia, tecnología e innovación para transformar los territorios. Las propuestas abarcan áreas como bioeconomía, turismo, tecnologías digitales, inteligencia artificial, innovación social y producción sostenible. Actualmente los equipos se preparan para recibir el capital semilla que les permitiría iniciar la implementación de sus proyectos durante el mes de agosto. La iniciativa busca fortalecer el desarrollo económico y social de Boyacá mediante soluciones innovadoras creadas por jóvenes comprometidos con sus comunidades. Información circular, Tunja. Las pruebas Saber 11 se realizarán con normalidad en Tunja el próximo 26 de julio, pese a coincidir con las elecciones atípicas para la alcaldía, gracias a un plan de contingencia coordinado entre la Gobernación de Boyacá, el ICFES y la Registraduría. Los estudiantes que tenían asignadas sedes utilizadas como puestos de votación fueron reubicados en las instalaciones de la UPTC. Además, se cruzaron las bases de datos para evitar que aplicadores del examen fueran designados como jurados de votación. En la UPTC presentarán la prueba 2.388 estudiantes y en total cerca de 4.600 jóvenes realizarán el Saber 11 en la capital boyacense. Atención, Tunja. El Comité Electoral realizó seguimiento a los preparativos para las elecciones atípicas del alcalde de Tunja, programadas para el próximo 26 de julio. Este organismo está integrado por la Registraduría Nacional, Consejo Nacional Electoral, la Gobernación de Boyacá, la Alcaldía de Tunja, la Fuerza Pública, organismos de control y demás autoridades competentes, con el fin de garantizar la transparencia del proceso. La Registraduría informó que ya fue expedida la resolución que designa a los jurados de votación. Las autoridades reiteraron su compromiso de asegurar una jornada democrática con todas las garantías para los ciudadanos. Atención, Tunja. Boyacá inicia un nuevo periodo legislativo con 11 congresistas en el Congreso de la República. Desde este 20 de julio, asumieron funciones 6 representantes a la Cámara y 5 senadores elegidos para el periodo 2026-2030. Entre los nuevos rostros se destacan Yamid Noé Hurtado, José Luis Borges, John Amaya y Walter Alfonso Rodríguez, quienes debutan en el Legislativo Nacional. Los acompañan los representantes Jaime Raúl Salamanca, Eduardo Alexis Triana, Héctor David Chaparro e Ingrid Marlene Sogamoso y los senadores Aida Bella, Miguel Ángel Barreto y Sandra María Bernal. La bancada boyacense tendrá la responsabilidad de impulsar iniciativas y gestionar proyectos en favor del desarrollo económico, social, vial, agropecuario y turístico del departamento durante los próximos 4 años. Registro Informativo Nacional, Bogotá. China abrió la preventa del robot humanoide U1 desarrollado por VTech, un modelo de tamaño real diseñado para brindar compañía, mantener conversaciones y recordar interacciones con los usuarios. El dispositivo, disponible en versiones masculina y femenina, ofrece entre 2 y 4 horas de autonomía, conectividad Wi-Fi y apariencia personalizable. La compañía asegura haber recibido cerca de 4.000 reservas en los primeros 10 días, reflejando el creciente interés por la robótica de consumo. No obstante, expertos advierten que aún falta comprobar su desempeño real y debatir los desafíos que plantea en materia de privacidad, dependencia emocional y uso cotidiano. Información circular. Tunja y el juzgado octavo administrativo oral de esta capital ordenó al departamento de Boyacá realizar la reparación y el mantenimiento integral del corredor vial Socotá-Jericó-Chita tras amparar los derechos colectivos de las comunidades de la provincia de Valderrama. El fallo exige adelantar estudios técnicos, asignar recursos y ejecutar las obras necesarias para recuperar los 48 kilómetros de esta vía afectada por graves problemas de infraestructura. Además, la gobernación deberá implementar de inmediato labores de mantenimiento preventivo y instalar señalización en los puntos de mayor riesgo. Un comité de verificación hará seguimiento al cumplimiento de las órdenes judiciales y presentará informes periódicos sobre el avance de las intervenciones.
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6: El portal digital Prensa Global Sport, el periódico deportivo de los colombianos, presenta la actualidad deportiva. Bogotá. Nacional Tolima, Once Caldas y América de Cali toman ventaja en la Copa Colombia. Con 6 partidos y 22 goles comenzó la fase 1B de la Copa Colombia 2026. Atlético Nacional Internacional de Bogotá, Deportes Tolima, Bogotá Fútbol Club, Once Caldas y América de Cali ganaron los encuentros de ida y tomaron ventaja en sus respectivas series. Entre los resultados más destacados sobresalen las victorias de Once Caldas 3-0 sobre Envigado y Nacional 2-0 frente a Tigres. Los clasificados a la siguiente ronda se definirán en los partidos de vuelta programados para la próxima semana. Atención, Tunja. El atleta boyacense Saí López, oriundo de Villa de Leyva, se coronó campeón de los 80 kilómetros de la Chicamocha Carrera de Cañón, disputada del 17 al 20 de julio en San Gil, Santander. López cruzó la meta con un tiempo de 8 horas, 13 minutos y 57 segundos, superando a Jonathan Castaño y Diego Rivera. Con este triunfo suma su cuarto título en esta exigente prueba de atletismo running, tras las victorias obtenidas en 2022, 2023 y 2025. El resultado ratifica al boyacense como uno de los máximos referentes nacionales de esta disciplina. Noticias deportivas. Bogotá. La Vuelta a Colombia en Bicicleta 2026 se disputará del 8 al 16 de agosto con un recorrido de 1.473 kilómetros distribuidos en 9 etapas, según confirmó la Federación Colombiana de Ciclismo. La competencia atravesará los departamentos de Huila, Tolima, Caldas y Antioquia, ofreciendo un exigente trazado entre el sur andino y Medellín. El recorrido combinará alta montaña, media montaña y etapas llanas, poniendo a prueba a escaladores, atacantes y velocistas. Además de reunir a las principales figuras del ciclismo nacional, la prueba contará con la participación de equipos internacionales, consolidándose como uno de los eventos más importantes del calendario ciclístico colombiano. Tunja, atención. Los patinadores boyacenses Juan Manuel Sánchez Hernández y Juan Pablo Pineda, del Club Embajadores de Nopsa, buscan apoyo económico para asistir al campeonato selectivo de la Selección Colombia de Patinaje de Velocidad. La concentración se realizará del 12 al 17 de agosto en Guatapé, Antioquia, donde competirán por un cupo en el equipo nacional en las categorías mayores y juvenil. Los deportistas requieren recursos para cubrir gastos de transporte, hospedaje, alimentación e implementos deportivos durante la convocatoria. La campaña está dirigida a empresas, entidades y ciudadanos que deseen respaldar este importante reto deportivo. Con esta participación, ambos esperan representar a Colombia y seguir dejando en alto el nombre Boyacá en competencias nacionales e internacionales. Bogotá. La Selección Colombia ascendió al puesto 11 del ranking de la FIFA, tras la actualización publicada luego del Mundial 2026, quedando a un paso de ingresar al top 10. Aunque la tricolor fue eliminada en los octavos de final, terminó el torneo invicta, lo que le permitió mejorar su ubicación en la clasificación. España recuperó el liderato del escalafón mundial tras conquistar el título al vencer 1-0 a Argentina en la final, que ahora ocupa el segundo lugar. México regresó al top 10 por primera vez desde 2022, mientras que Alemania salió del grupo de los 10 mejores seleccionados. La próxima actualización del ranking de la FIFA está prevista para el 7 de octubre del presente año. Atención, Cómbita, provincia del Centro. Este municipio será sede de una nueva edición del torneo interno de 48 horas de fútbol de salón los días 25 y 26 de julio en el marco de las festividades de la Virgen del Carmen. El certamen reunirá a equipos de la región en un fin de semana de competencia, integración y traición. El equipo campeón recibirá un premio de 2 millones y el subcampeón 1 millón. La inscripción tiene un costo de 300 mil pesos por equipo y los cupos son limitados. Los interesados pueden obtener más información información en los números 313-875-7538 y 301-259-7826. Con este evento, el municipio de Cómbita fortalece la práctica deportiva y la integración de la comunidad. Registro informativo del deporte, Bogotá. La Copa Colombia 2026 continúa este miércoles con el partido de ida entre Junior de Barranquilla y Barranquilla Fútbol Club, correspondiente a una nueva fase del torneo. El encuentro se disputará a las 7:30 de la noche en el estadio Romelio Martínez de la ciudad de Barranquilla. Junior buscará sacar ventaja en el clásico de la ciudad frente a un rival que intentará dar la sorpresa. El compromiso abrirá una jornada clave en la que ambos equipos lucharán por dar el primer paso hacia la clasificación. Duitama. Con la participación de cerca de 100 competidores, la Perla del departamento fue sede de la segunda edición de los Juegos Extremos, evento que destacó el talento boyacense. El certamen también reunió a más de 40 exponentes de BMX, disciplina olímpica, que cerró la programación con saltos y acrobacias. El evento reafirmó el compromiso boyacá con el impulso de los deportes urbanos y la formación de nuevos talentos. El portal digital Prensa Global Sport, el periódico deportivo de los colombianos, presentó la actualidad deportiva.
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6: Registro informativo departamental, Tunja. La gobernación de Boyacá y las organizaciones sindicales alcanzaron un acuerdo para incrementar en 9,55% el salario de los funcionarios departamentales tras 8 meses de negociación. El gobierno departamental hizo un llamado a fortalecer la atención a la ciudadanía y agilizar la ejecución de los programas del departamento. La administración aseguró que el acuerdo equilibra la responsabilidad fiscal con el bienestar de los trabajadores y el fortalecimiento institucional. Registro informativo departamental, Tunja. El proceso de contratación para la organización del Aguinaldo Boyacense 2026, con un presupuesto cercano a los 10 mil millones, generó cuestionamientos tras su publicación en la plataforma SECOVEN 2. El Consejo de Tunja citó al secretario de Cultura, Turismo y Patrimonio para explicar los alcances del contrato, su financiación y los criterios técnicos de la licitación. Entre las principales inquietudes figuran el corto plazo para presentar ofertas y el estudio de mercado que respaldó el proceso contractual. También surgieron dudas sobre la destinación de los recursos y el impacto que tendría la financiación del evento en otros programas culturales del municipio. Los concejales solicitaron claridad sobre las garantías para la participación de artistas locales y la transparencia en la contratación del principal evento cultural de la capital boyacense. Bogotá. Saúl Cruz Bonilla fue reelegido como subsecretario general del Senado para su 15º periodo consecutivo, cargo que ocupa desde el año 2002 tras recibir el respaldo de 101 congresistas. El funcionario, considerado uno de los más antiguos de la rama legislativa, percibe un salario superior a los 80 millones mensuales, cifra que supera los ingresos del presidente de la República y de los senadores. Su remuneración se compone de sueldo básico, primas técnicas, bonificaciones, antigüedad y otros beneficios establecidos para el cargo. Su continuidad en la Subsecretaría General ha estado acompañada tanto por el respaldo de las mayorías del Senado como por controversias relacionadas con su gestión y remuneración. Registro Informativo Nacional, Bogotá. Los pagos electrónicos siguen ganando espacio en Colombia y ya son aceptados por el 88,8% de los micro y pequeños negocios, según un informe del Banco de la República. El estudio también revela que el 62,5% de estos establecimientos recibe parte de sus ventas mediante transferencias, códigos QR o datáfonos, aunque el efectivo sigue teniendo un papel importante. Las transferencias digitales y los pagos inmediatos se consolidan como las opciones preferidas por los consumidores para realizar compras y enviar dinero. Sin embargo, persisten barreras como los cobros adicionales, los montos mínimos para pagar con tarjeta y la menor adopción en comercios informales. El Banco de la República destacó que la digitalización de los pagos fortalece la inclusión financiera y mejora la competitividad de los pequeños negocios en el país. Información circular nacional. Bogotá. Economistas estiman que el salario mínimo para el próximo año comenzaría con un incremento del 7%, aunque podría llegar al 8% si la inflación de 2026 se ubica cerca del 7% y se suma el factor de productividad. Expertos también proponen una reforma que relaciona el salario con la productividad, incluya pagos por horas y ajustes regionales. Advierten que el actual esquema dificulta la generación de empleo formal y favorece la informalidad. Además, recomiendan que el incremento no se aleje de la inflación para evitar nuevas presiones sobre el costo de vida. Información circular nacional. Bogotá. La economía colombiana creció 4,10% en mayo de 2026 frente al mismo mes del año anterior, según el indicador de seguimiento de la economía del DANE. El resultado estuvo impulsado principalmente por el dinamismo del sector de servicios, especialmente en la administración pública, educación, salud y actividades artísticas. En el acumulado entre enero y mayo, la actividad económica registra un crecimiento del 2,77% superior al mismo periodo de 2025. Por su parte, el comercio, transporte y alojamiento también mostraron un comportamiento positivo, mientras que la agricultura, la minería y la construcción crecieron a un ritmo más moderado. El DANE destacó que la economía mantiene una tendencia de recuperación con un avance mensual del 0,72% frente a abril de 2026. Información circular, Tunja. Un boyacense dirigirá el SENA. El fraile dominicano Ricardo Torres Castro, oriundo de Tunja, fue designado como nuevo director del Servicio Nacional de Aprendizaje SENA en reemplazo de Jorge Eduardo Londoño Ulloa, también del departamento de Boyacá. El dominico Torres Castro tendrá el reto de fortalecer la formación técnica y tecnológica, modernizar la infraestructura de la entidad. El nuevo director cuenta con una amplia trayectoria como rector, decano, docente, investigador y defensor de los derechos humanos, además de formación en administración, comercio y negocios internacionales. Con este nombramiento, Boyacá mantiene presencia al frente de una de las instituciones más importantes del país, encargada de formar millones de aprendices y fortalecer el talento humano colombiano. Noticias de interés general, Tunja. La Registraduría Nacional del Estado Civil designó a Diana Loriet Jiménez Anabria y Clara Eugenia Valencia Rebolledo como nuevas delegadas departamentales en Boyacá. Las funcionarias asumirán la coordinación de la entidad con prioridad en la organización de las elecciones atípicas para la Alcaldía de Tunja, programadas para el próximo domingo 26 de julio. Ambas cuentan con experiencia en procesos electorales desarrollados en Meta, Magdalena, Cauca y Nariño. La Registraduría señaló que su labor estará enfocada en garantizar unos comicios transparentes, fortalecer los servicios de identificación y combatir la desinformación electoral. Registro Informativo Departamental Tunja. Boyacá inició desde este martes y hasta el jueves la gran vacunatón contra el virus del papiloma humano en los 123 municipios del departamento. La jornada, liderada por la Secretaría de Salud, ofrece de manera gratuita la dosis única para niños, niñas y adolescentes entre los 9 y 17 años. Además de la atención en las IPS, habrá vacunación casa a casa, puntos móviles y actividades en instituciones educativas. Las autoridades destacaron que este biológico es seguro, eficaz y una de las principales herramientas para prevenir el cáncer de cuello uterino y otras enfermedades asociadas. Tunja, atención. La Secretaría de Educación de Boyacá alertó sobre el aumento de fraudes digitales que afectan a docentes, rectores y miembros de la comunidad educativa. Los delincuentes, incluso con apoyo de herramientas de inteligencia artificial, suplantan a funcionarios para ofrecer falsas plazas de trabajo y supuestos beneficios económicos. La entidad recordó que los nombramientos docentes se realizan únicamente a través de la plataforma del Sistema Maestro del Ministerio de Educación Nacional y que ninguna autoridad solicita pagos o datos personales por canales informales. Las autoridades invitaron a verificar toda la información exclusivamente en los canales oficiales para evitar nuevas estafas. Registro Informativo Departamental, Tunja. El uso de un casco certificado y correctamente ajustado reduce en más del 40% el riesgo de muerte y cerca del 70% el de lesiones graves en accidentes de motocicleta, según la Organización Mundial de la Salud. Autoridades y fabricantes advierten que los cascos deben reemplazarse tras un impacto fuerte, aunque no presenten daños visibles, y renovar su uso aproximadamente cada 5 años. En Colombia, el 79,2% de los motociclistas utiliza casco, pero 1 de cada 5 lo lleva de forma inadecuada, disminuyendo su efectividad. También se recomienda verificar que el casco cuente con certificación, correas en buen estado, visera sin rayones y un ajuste adecuado. La ANDI insistió en que un casco de calidad, bien conservado y correctamente utilizado, puede marcar la diferencia entre la vida y la muerte en un siniestro vial. Bogotá. La empresa Unitre presentó un modelo de inteligencia artificial que permite a robots humanoides razonar, conversar y ejecutar tareas de asistencia en hogares y hospitales. El sistema integra lenguaje, visión, percepción y manipulación en una sola plataforma, lo que facilita respuestas autónomas y en tiempo real ante nuevas instrucciones. Durante las demostraciones, los robots organizaron objetos, clasificaron medicamentos, ajustaron camas hospitalarias y realizaron tareas domésticas con precisión. La compañía aseguró que esta tecnología busca mejorar la atención a personas, optimizar el trabajo en entornos de cuidado y ampliar el uso de la robótica en la vida cotidiana. Tunja, atención. La Secretaría de Cultura y Patrimonio de Boyacá abrió la convocatoria Territorios Culturales, Programa Departamental de Estímulos y Fomento Cultural 2026, para impulsar proyectos de creación, investigación, formación y preservación del patrimonio cultural. La iniciativa está dirigida a artistas, gestores, colectivos, organizaciones e investigadores de todo el departamento en diversas áreas artísticas y culturales. Las postulaciones estarán abiertas hasta el 27 de julio de 2026 y deberán realizarse exclusivamente de manera virtual mediante el formulario oficial. Los participantes podrán presentar hasta 3 propuestas, una por cada componente del programa, cumpliendo los requisitos establecidos en la convocatoria. Los proyectos serán evaluados por jurados externos y los resultados se publicarán en la página web de la Gobernación de Boyacá. Información circular nacional. Bogotá. Aunque el 16 de julio finalizó la ventana pensional creada por la reforma, algunos trabajadores aún podrán trasladarse entre Colpensiones y los fondos privados. De acuerdo con la Ley 100, este derecho se mantiene para las mujeres menores de 47 años y los hombres menores de 52, siempre que estén a más de 10 años de la edad de pensión. Durante los 2 años de vigencia de la medida excepcional, más de 166 mil colombianos cambiaron de régimen pensional según esos fondos. Quienes realizaron el traslado deberán permanecer al menos 5 años en el nuevo régimen antes de solicitar un nuevo cambio, cumpliendo además

0: en 60,5% de los encuentros del Mundial de Fútbol 2026. Ecuador trabajará con Colombia para lanzar operaciones militares en la frontera. Francia ultima detalles de la ley que prohibirá las redes sociales a los menores de 15 años. La FIFA abrió la votación para elegir al mejor gol del Mundial 2026. Tres estudiantes crean un método revolucionario para eliminar microplásticos del agua potable. Se agravan los incendios en Bolivia y la respuesta oficial no logra contener el avance del fuego.
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0: El periódico impreso digital Mundo Noticias A3QAP presenta la síntesis de los sucesos que son noticia hoy en Colombia. Banano colombiano sorprende por mayor productividad y exportaciones. Prevén último aumento de intereses del año por el emisor este mes. Si la Junta decide modificar los tipos de referencia, sería por las presiones de la inflación. Asofondos informó que más de 166 mil trabajadores cambiaron de régimen desde el año 2024. Gustavo Petro publicó demanda colectiva que busca anular actual elección presidencial. Habichuela, limón, Tahití y mazorca, los productos que más subieron en Corabastos. Gobierno Petro radicó ante el Congreso proyecto de ley que busca frenar las actividades de fracking en Colombia. Corte ordena plan de 60 días para superar el incumplimiento de tutelas en la nueva EPS. Bogotá abre convocatoria para 1.688 vacantes laborales con postulación virtual hasta el 25 de julio. Economía colombiana creció en mayo de 2026 4,10%. ANI asegura que las obras viales siguen su curso y ya comprometió el 95% del presupuesto.
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0: Acontecimientos históricos y celebraciones de un día como hoy. Hoy es el Día Mundial del Cerebro, promovido por la Federación Mundial de Neurología para concienciar sobre la salud cerebral y la prevención de enfermedades neurológicas. Hoy es el Día Internacional del Trabajo Doméstico. Día Mundial contra la Minería a Cielo Abierto. Hoy es el Día de la Hamaca. Hoy es la fiesta de Santa María Magdalena, una de las celebraciones religiosas más importantes del calendario católico en honor a la discípula de Jesús y primera testigo de la resurrección. Manuel del Socorro Rodríguez nació en 1819, fue periodista, bibliotecario cubano-colombiano, considerado pionero del periodismo colombiano. En 1969, Juan Carlos de Borbón es proclamado oficialmente como sucesor de Francisco Franco al frente del Estado español. Reporte del clima para el área metropolitana del centro del departamento Boyacá. Para mañana se pronostica en la madrugada que el cielo esté nublado con temperaturas entre 10 y 11 grados centígrados. Se proyecta que en la mañana el cielo esté nublado con una temperatura entre 10 y 16 grados centígrados. Se anticipa que en la tarde el cielo esté nublado con probabilidad de lluvia al 40% y con temperaturas entre 13 y 17 grados. Se prevé que en la noche el cielo esté nublado con temperaturas entre 11 y 12 grados centígrados. Pico y placa para la ciudad de Tunja. La medida aplicará este jueves para vehículos con placa terminadas en 9-0 en un horario que comprende de 6 de la mañana a 8 de la noche. Pico y placa para la ciudad de Bogotá. La medida aplicará este jueves para vehículos con placas terminadas en 1, 2, 3, 4 y 5 en un horario que comprende de 6 de la mañana a 9 de la noche. Presentó Mundo Noticias Luis Enrique Osorio Muñoz, licencia 4350 del Ministerio de Comunicaciones de Colombia. Quedamos a 3QAP.
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2: Esta es la hora, es la 1:32.
3: La 1:32.
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1: La 1:48.

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4: Ya son las 2, 3 minutos.
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2: Son las 2 y 18 minutos.
3: Camina plácido entre el ruido y la prisa y piensa en la paz que se puede encontrar en el silencio. En cuanto sea posible y sin rendirte, mantén buenas relaciones con todas las personas. Enuncia tu verdad de una manera serena y clara y escucha a los demás, incluso al torpe e ignorante. También ellos tienen su propia historia. Esquiva a las personas ruidosas y agresivas, ya que son un fastidio para el espíritu. Si te comparas con los demás, te volverás vano y amargado, pues siempre habrá personas más grandes y más pequeñas que tú.

Disfruta de tus éxitos lo mismo que de tus planes. Mantén el interés en tu propia carrera. Por humilde que sea, ella es un verdadero tesoro en el fortuito cambiar de los tiempos. Sé cauto en tus negocios, pues el mundo está lleno de engaños. Mas no dejes que esto te vuelva ciego para la virtud que existe. Hay muchas personas que se esfuerzan por alcanzar nobles ideales. La vida está llena de heroísmo. Sé sincero contigo mismo. En especial, no finjas el afecto y no seas cínico en el amor. Pues en medio de todas las arideces y desengaños, es perenne como la hierba. Acata dócilmente el consejo de los años, abandonando con donaire las cosas de la juventud. Cultiva la firmeza del espíritu para que te protejan las adversidades repentinas. Muchos temores nacen de la fatiga y la soledad. Sobre una sana disciplina, sé benigno contigo mismo. Tú eres una criatura del universo. No menos que las plantas y las estrellas, tienes derecho a existir. Y sea que te resulte claro o no,

eso debes estar en paz con Dios, cualquiera que sea tu idea de Él. Y sean cualesquiera tus trabajos y aspiraciones, conserva la paz con tu alma en la bulliciosa confusión de la vida. Aún con toda su farsa, penalidades y sueños fallidos, el mundo es todavía hermoso. Sé cauto, esfuérzate por ser feliz.

0: 32 minutos.
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0: informamos la hora. Son las 3:03.
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1: Las 3:23.

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0: informamos la hora. Son las 3:30 minutos.
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0: las 4, 3 minutos.
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0: Avanza el día, son las 5.
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1: Cordial saludo. Bienvenidos. Coordinación General Junta Directiva Red Boy. Coordinación de contenido, Dora Beatriz García Cifuente y Orlando Niampira Malagón. Coordinación enlace de emisoras, Karen Alejandra Fandiño Rincón. Periodistas invitados, Pascual Ibagué, Andrés Granados y Juan Pablo Gómez. Dirección General, Luis Enrique Osorio Muñoz. Aquí las noticias. Registro Informativo Departamental, Tunja. La Dirección Departamental de Gestión de Riesgo reportó que el 50% de los municipios de Boyacá continúan en estado de alerta por las fuertes lluvias y el riesgo de incendios forestales. Las provincias de Alengupá y Neira son vigiladas por posibles crecientes súbitas de los ríos y quebradas. En el norte, Sugamuchi, Tundama y Centro registran alta probabilidad de incendio debido a las condiciones del fenómeno del Niño. La gobernación mantiene la atención de las emergencias ocasionadas por deslizamientos, inundaciones y problemas de abastecimiento de agua. Asimismo, avanza el monitoreo del embalse La Esmeralda y las labores para recuperar la movilidad en las vías afectadas. Información circular, Tunja. Corpo Boyacá socializó en el municipio de Cuitiba los avances del diagnóstico para la actualización del plan de ordenación y manejo de la cuenca hidrográfica del lago de Tota. La jornada reunieron a autoridades locales, concejales y comunidad para conocer los resultados y resolver inquietudes sobre el proceso. La entidad anunció que en agosto iniciará la fase de zonificación ambiental y posteriormente la etapa de formulación del documento definitivo. Los participantes destacaron la importancia de la participación ciudadana y el trabajo articulado entre las instituciones. Con estos encuentros se busca fortalecer la planificación ambiental y la protección integral de la cuenca del lago de Tota. Registro Informativo Departamental, Tunja. El Gobierno Nacional avanza en la repotenciación del corredor férreo Bogotá-Berencito y busca anticipar la entrega de las obras antes de febrero de 2027. El proyecto contempla una inversión de 156 mil millones de pesos para modernizar 40 kilómetros de vía entre Paipa y Berencito en Boyacá. La ministra de Transporte, María Fernanda Rojas, informó que los estudios ya finalizaron y que el contratista cuenta con los materiales necesarios para la ejecución. La intervención fortalecerá el transporte de carga y la conectividad ferroviaria entre Cundinamarca y Boyacá. Además, la ANI adelanta una licitación por 288 mil millones de pesos para garantizar la operación del corredor durante los próximos 4 años.
0: Ahora con las noticias, Sol y Labranza, 96.6, desde Socotá.
2: Día para todos, un abrazo muy especial. Soy el padre Víctor Rincón Morales de Sol y Labranza Estéreo de Socotá, Boyacá. Con gran alegría y gran tranquilidad se llevaron a cabo los Juegos Intercolegiados Provinciales los días 16 y 17 de julio aquí en Socotá, en donde los municipios de Chita, Socotá, Paz de Río, Socha, Jericó participaron con muchísimo cariño. También los días 17, 18 y 19 se llevaron las fiestas en honor a Nuestra Señora del Carmen en completa tranquilidad. Grandes artistas reconocidos del país e intervinieron en las distintas jornadas, también jornadas culturales, destrezas de volquetas, gran actividad para los niños y jóvenes en todos los aspectos, actividades de reciclaje y todo lo demás para que las familias se integraran. Todo a cargo de la Administración Municipal de Socotá y de la Parroquia Inmaculada Concepción de Socotá. Agradecemos a todos su buen comportamiento. Esta fue una jornada muy especial en la que todos participamos. Este es el informe desde Sol y Labranza Estéreo, nuestra emisora comunitaria, nuestra emisora parroquial desde Socotá, Boyacá, en el 96.6. Soy el padre Víctor Rincón. Buen día para todos. Informe para Red Boy Boyacá.
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1: Noticias de interés general, Tunja. El programa Jóvenes en Ciencia para la Paz, capítulo Boyacá, avanza con 50 iniciativas lideradas por jóvenes de 18 a 28 años en 32 municipios del departamento. La estrategia financiada por Minciencias, la Gobernación de Boyacá y ejecutada por la UPTC, impulsa proyectos de ciencia, tecnología e innovación para transformar los territorios. Las propuestas abarcan áreas como bioeconomía, turismo, tecnologías digitales, inteligencia artificial, innovación social y producción sostenible. Actualmente los equipos se preparan para recibir el capital semilla que les permitiría iniciar la implementación de sus proyectos durante el mes de agosto. La iniciativa busca fortalecer el desarrollo económico y social de Boyacá mediante soluciones innovadoras creadas por jóvenes comprometidos con sus comunidades. Información circular, Tunja. Las pruebas Saber 11 se realizarán con normalidad en Tunja el próximo 26 de julio, pese a coincidir con las elecciones atípicas para la alcaldía, gracias a un plan de contingencia coordinado entre la Gobernación de Boyacá, el ICFES y la Registraduría. Los estudiantes que tenían asignadas sedes utilizadas como puestos de votación fueron reubicados en las instalaciones de la UPTC. Además, se cruzaron las bases de datos para evitar que aplicadores del examen fueran designados como jurados de votación. En la UPTC presentarán la prueba 2.388 estudiantes y en total cerca de 4.600 jóvenes realizarán el Saber 11 en la capital boyacense. Atención, Tunja. El Comité Electoral realizó seguimiento a los preparativos para las elecciones atípicas del alcalde de Tunja, programadas para el próximo 26 de julio. Este organismo está integrado por la Registraduría Nacional, Consejo Nacional Electoral, la Gobernación de Boyacá, la Alcaldía de Tunja, la Fuerza Pública, organismos de control y demás autoridades competentes, con el fin de garantizar la transparencia del proceso. La Registraduría informó que ya fue expedida la resolución que designa a los jurados de votación. Las autoridades reiteraron su compromiso de asegurar una jornada democrática con todas las garantías para los ciudadanos.
0: Ahora las noticias con San Miguel Estéreo, 96.6 FM. Desde San Miguel Estéreo, en San Miguel de Sema, este es el informe para Red Boy Noticias. San Miguel de Sema se prepara para la elección de los nuevos dignatarios de ASO Juntas. En el municipio de San Miguel de Sema avanza la organización de la elección de los nuevos dignatarios de la Asociación de Juntas de Acción Comunal, ASO Juntas, proceso que permitirá renovar la representación de esta organización comunitaria para el próximo periodo. De acuerdo con la información oficial, de las 11 juntas de acción comunal existentes en el municipio, 8 se encuentran habilitadas para participar en la jornada electoral, al cumplir con los requisitos establecidos para ejercer su derecho al voto. La elección representa un paso importante para fortalecer la participación ciudadana y el trabajo articulado entre las comunidades, ya que los nuevos dignatarios tendrán la responsabilidad de liderar la asociación y gestionar iniciativas orientadas al desarrollo social, comunitario y territorial de San Miguel de Sema. Las autoridades y los organizadores del proceso hicieron un llamado a las juntas habilitadas para participar activamente en esta jornada democrática, destacando la importancia de elegir representantes comprometidos con el bienestar de las comunidades y el fortalecimiento de la acción comunal en el municipio.
3: San Miguel de Sema promueve el cuidado bucal con la Semana de la Salud Oral. Con el objetivo de fortalecer los hábitos de higiene bucal y prevenir enfermedades odontológicas en la población infantil y juvenil, inició en San Miguel de Sema la Semana de la Salud Oral, una estrategia que hace parte del programa Soy Generación Más Sonriente. Durante esta semana, la Administración Municipal y la ES Centro de Salud San Miguel desarrollan una programación especial en las instituciones educativas del municipio, donde se llevan a cabo jornadas de educación en higiene y cuidado bucal dirigidas a niños, niñas y adolescentes. Las actividades incluyen la aplicación de barniz de flúor y sellantes, gracias al aprovechamiento de la nueva unidad móvil odontológica, fortaleciendo las acciones de prevención y promoción de la salud oral en la comunidad educativa. De igual manera, los profesionales de la salud realizan jornadas de sensibilización con charlas sobre técnicas adecuadas de cepillado, el uso correcto de la seda dental y la importancia de una alimentación saludable para conservar una buena salud bucodental. La estrategia culminará el próximo sábado 25 de julio con una jornada de vacunación y salud oral en la ES Centro de Salud San Miguel, donde se aplicará barniz de flúor a niños, niñas y adolescentes entre los 6 meses y los 17 años de edad como parte de las acciones preventivas contempladas en el programa.
0: Desde San Miguel Estéreo, en San Miguel de Sema, este fue el informe para Red Boy Noticias, porque en Boyacá, Red Boy es noticia. Lo que pasa en su territorio, se enteran 123 municipios de Boyacá a través del noticiero Red Boy.
1: Atención, Tunja. Boyacá inicia un nuevo periodo legislativo con 11 congresistas en el Congreso de la República. Desde este 20 de julio, asumieron funciones 6 representantes a la Cámara y 5 senadores elegidos para el periodo 2026-2030. Entre los nuevos rostros se destacan Yamid Noé Hurtado, José Luis Borges, John Amaya y Walter Alfonso Rodríguez, quienes debutan en el Legislativo Nacional. Los acompañan los representantes Jaime Raúl Salamanca, Edward Alexis Triana, Héctor David Chaparro e Ingrid Marlene Sogamoso y los senadores Aida Bella, Miguel Ángel Barreto y Sandra María Bernal. La bancada boyacense tendrá la responsabilidad de impulsar iniciativas y gestionar proyectos en favor del desarrollo económico, social, vial, agropecuario y turístico del departamento durante los próximos 4 años. Información circular, Tunja, y el juzgado octavo administrativo oral de esta capital ordenó al departamento de Boyacá realizar la reparación y el mantenimiento integral del corredor vial Socotá-Jericó-Chita tras amparar los derechos colectivos de las comunidades de la provincia de Valderrama. El fallo exige adelantar estudios técnicos, asignar recursos y ejecutar las obras necesarias para recuperar los 48 kilómetros de esta vía afectada por graves problemas de infraestructura. Además, la gobernación deberá implementar de inmediato la y de mantenimiento preventivo e instalar señalización en los puntos de mayor riesgo. Un comité de verificación hará seguimiento al cumplimiento de las órdenes judiciales y presentará informes periódicos sobre el avance de las intervenciones.
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4: Bajo el lema Protejamos el presente y cuidemos el futuro, vacunatón escolar, la Secretaría de Salud de Boyacá lidera una movilización departamental e invita a los 123 municipios a sumarse a la tercera jornada nacional de vacunación e intensificación 2026, una estrategia que fortalecerá las coberturas de inmunización y facilitará el acceso oportuno a los biológicos para toda la población. Sandra Antolínez Saunta, referente departamental del Programa Ampliado de Inmunización PAI, explicó que esta jornada tiene como propósito recuperar esquemas de vacunación incompletos, cerrar brechas en los territorios con menores coberturas y proteger a la comunidad frente a enfermedades inmunoprevenibles como el sarampión, la rubeola, la fiebre amarilla, entre otras. Escuchemos.
5: El Ministerio de Salud y Protección Social emite lineamientos para el desarrollo de la tercera jornada nacional de vacunación a realizarse durante el mes de julio, junto con las empresas administradoras de planes de beneficios o EPS para la gestión del riesgo y protección de su población afiliada. Invitamos a todos los papitos y mamitas para que se acerquen el próximo sábado 25 de julio a los diferentes puntos de vacunación que van a estar disponibles en los 123 municipios en jornada de 8 de la mañana a 4 de la tarde. Igual en las grandes ciudades, Tunja, Vitama, Sogamoso, Chiquinquirá, Paipa, Puerto Boyacá, Villa de Leyva, Moniquirá, se realizará un vacunatón nocturno el próximo 24 de julio de 6 a 9 de la noche. Importante acercarnos con el carnet de vacunación. Hay vacuna de influenza para la población a partir de los 6 meses de edad, para adultos mayores de 60 años, comorbilidades como diabetes, hipertensión, obesidad. Se está administrando este biológico. Seguimos con la alerta de fiebre amarilla. La población objeto es a partir de los 9 meses de edad, sin límite de esta. Tenemos mujeres en edad fértil. infantil y gestantes, vacunando contra el virus sincitial respiratorio, contra la influenza estacional, contra la tosferina, que hay picos en este momento de estas enfermedades totalmente prevenibles. Son más de 29 enfermedades que se previenen con las vacunas disponibles, las cuales son totalmente gratis y seguras. Invitados todos los boyacenses para protegernos, porque Boyacá refuerza su poder con las vacunas.
4: Desde la sala de redacción del periódico impreso y digital A3 QAP, con mucho gusto les informó Pascual Ibagué, porque Red Boy es noticia.
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1: Registro informativo departamental, Tunja. La gobernación de Boyacá y las organizaciones sindicales alcanzaron un acuerdo para incrementar en 9,55% el salario de los funcionarios departamentales tras 8 meses de negociación. El gobierno departamental hizo un llamado a fortalecer la atención a la ciudadanía y agilizar la ejecución de los programas del departamento. La administración aseguró que el acuerdo equilibra la responsabilidad fiscal con el bienestar de los trabajadores y el fortalecimiento institucional. Registro informativo departamental, Tunja. El proceso de contratación para la organización del Aguinaldo Boyacense 2026, con un presupuesto cercano a los 10 mil millones, generó cuestionamientos tras su publicación en la plataforma SECOVEN 2. El Consejo de Tunja citó al secretario de Cultura, Turismo y Patrimonio para explicar los alcances del contrato, su financiación y los criterios técnicos de la licitación. Entre las principales inquietudes figuran el corto plazo para presentar ofertas y el estudio de mercado que respaldó el proceso contractual. También surgieron dudas sobre la destinación de los recursos y el impacto que tendría la financiación del evento en otros programas culturales del municipio. Los concejales solicitaron claridad sobre las garantías para la participación de artistas locales y la transparencia en la contratación del principal evento cultural de la capital boyacense. Bogotá. Saúl Cruz Bonilla fue reelegido como subsecretario general del Senado para su 15º periodo consecutivo, cargo que ocupa desde el año 2002 tras recibir el respaldo de 101 congresistas. El funcionario, considerado uno de los más antiguos de la rama legislativa, percibe un salario superior a los 80 millones mensuales, cifra que supera los ingresos del presidente de la República y de los senadores. Su remuneración se compone de sueldo básico, primas técnicas, bonificaciones, antigüedad y otros beneficios establecidos para el cargo. Su continuidad en la Subsecretaría General ha estado acompañada tanto por el respaldo de las mayorías del Senado como por controversias relacionadas con su gestión y remuneración.
0: Ahora los deportes en el noticiero Red Boy.
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7: Bienvenidos a la información deportiva en el noticiero Red Boy. Hablamos del campeonato nacional de mountain bike que se viene cumpliendo en la ciudad de Pereira, y por eso en el día de hoy, pues la valentía, el compromiso de los talentos de la escuela de ciclismo de la ciudad promesa de Colombia, de Chiquinquirá, enfrentaron una de las pistas más exigentes en los últimos años en la línea de salida, y ese logro gigante que se viene realizando allí. Los deportistas del departamento de Boyacá representaron en las categorías formativas con grandes posibilidades de medalla y con esa convicción, pero el día de la competencia se presentaron pequeños percances que marcaron la diferencia. Sin embargo, se vinieron satisfechos con el proceso y se seguirá trabajando enormemente sobre ese aspecto. Resultados destacados: el de Sara Lozano del top 4 en el short track, a un solo segundo del bronce; Linda Beltrán del top 10 en Ejecanas, el top 4, a un paso del podio; Sofía Lancheros, que también estuvo muy cerca de estar haciendo parte de lo que tenía que ver con ese aspecto fundamental e importante de estar metidos ahí en el podio, pero que lamentablemente pues no se pudo, pero se lograron grandes objetivos en el sentido en que se sigue trabajando muy bien y se sigue mirando resultados importantes. Sofía Lancheros en el top 9 en Canas, consolidando esa confirmación dentro del top 10 nacional. Mateo Castellanos estuvo en el top 10, remontó desde la última fila peleando medalla hasta que una caída en los saltos lo alejó del podio. Andrés Vargas, puesto número 13, logrando una gran remontada desde la última fila y 26 en Canas. Eso entonces lo que podemos decir, reseñar de lo que fue el trabajo en este Nacional de Mountain Bike que se realizó en la ciudad de Pereira, en el departamento del Risaralda. De otro lado, se sigue trabajando fuertemente en la organización del Club de Ciclismo de Santa Bárbara y Consejo Municipal para lo que será el 9 de agosto el circuito de ruta con una distancia de 4 kilómetros 5 metros, donde las inscripciones están abiertas en el Festival Ciclístico del municipio de Sora en el departamento de Boyacá. Este evento se estará realizando el próximo 9 de agosto, donde se vive la emoción del Festival de Ciclismo de Sora en un circuito de 4 kilómetros 500 metros que reunirá a ciclistas de todas las categorías con premiación especial para cada nivel. Eso es lo que se realizará en el municipio de Sora. El pasado 19 de julio, el Colegio de Boyacá participó en el primer Champions League de Villa de Leyva, demostrando compromiso, disciplina y pasión en cada una de sus presentaciones. El equipo se coronó campeón en la categoría Junior Nivel 1, logrando además el aval para representar a Colombia en Puerto Vallarta, México, un reconocimiento al excelente nivel competitivo demostrando este importante evento. Asimismo, felicitar a la deportista María Paz Morales Gamboa, quien se proclamó campeona de la categoría B-Cheer Nivel 2, destacándose por su talento técnico y dedicación. El logro de resultados del esfuerzo, la constancia y el trabajo en equipo de los deportistas entrenadores del Colegio de Boyacá, que vienen dando buenos resultados. También se viene preparando la séptima Copa de Fútbol 7 en Chivatá, que ya abrió sus inscripciones para un equipo que demuestra quién manda en la cancha y lucha por una bolsa de 7.200.000 pesos en premiación. Los cupos son limitados y se están recibiendo. Entonces, la reunión técnica será el 30 de julio de forma virtual y la fecha de inicio del evento será el 2 de agosto de 2026 en la cancha sintética municipal cubierta, cancha de fútbol, grama natural, escenarios que se estarán realizando y se estarán presentando para este gran evento que se está realizando. De otro lado, el talento, el arma y el equipo se vive con toda la emoción del torneo de baloncesto 3x3, un espacio para competir, compartir y fortalecer el espíritu deportivo. Se realizará el 23 de julio a las 8:30 de la mañana en la cancha de baloncesto de la Universidad Pedagógica y Tecnológica de Colombia, de sede de la ciudad de Sogamoso. Bienestar Universitario Seccional Sogamoso continúa promoviendo estilos de vida saludables a través del deporte, y eso pues se está realizando y presentando. También en lo que tiene que ver con el taekwondo, les contamos que ya los deportistas del departamento de Boyacá que hacen parte de la Selección Colombia han aterrizado esta mañana en Santo Domingo para la realización de los Juegos Centroamericanos y del Caribe Santo Domingo 2026, y Colombia sigue ya lista para este deporte del taekwondo, donde cada combate y cada oportunidad para competir en el podio está entonces dentro de la delegación del departamento de Boyacá y de la Selección Colombia. Dos taekwondistas del departamento de Boyacá que son hermanos, Dana Isabel y Daniel Ramírez. Por eso pues hemos a esta hora en el noticiero Red Boy invitado a su señora madre Isnei Contreras para que nos hable acerca de este evento y acerca de sus hijos que nos están representando en Santo Domingo.
6: Así esto es un orgullo para el departamento de Boyacá, que ellos sean delegados de esta gran comitiva que está ahí en Santo Domingo. Acabaron de aterrizar más o menos aproximadamente hace unos 20 minutos, y están felices de poder representar a nuestro país. Sí, acabaron de decirme que acabaron de llegar allá a Santo Domingo, hace más o menos 20 minutos llegaron y pues están a puertas de esperar a instalarse, acomodarse un poquito al ambiente porque está calientico y pues gracias a Dios pues tienen 2 días más o menos para acondicionarse al clima. Bueno, las competencias arrancan el viernes con la categoría de Punzel. Dana Isabela va a competir el domingo. Ellos empiezan el sábado, compiten el domingo. Daniel también en la categoría de 54 y Dana en la categoría de menos 46 kilos. Y posteriormente, el lunes y martes, compiten el resto de equipo. Bueno, Dana tiene 17 años y Daniel tiene 21. Sí, ellos, Daniel es campeón nacional y ha tenido la oportunidad también de salir internacionalmente, y pues abriéndole también las puertas a su hermana, que viene siguiendo sus pasos. Los dos tuvieron la oportunidad el año pasado de estar en el Mundial en China, obteniendo muy buenos lugares, llegando a la ronda de octavos. Bueno, nosotros pues como familia siempre nos ha gustado inculcarles mucho el deporte. Desde pequeños los incursionamos en varias disciplinas, los expusimos en varias disciplinas deportivas, y pues ya cuando conocieron este deporte del taekwondo, que les gustó mucho su parte, su combinación de la parte marcial y también de la parte competitiva. Entonces, en el caso de Daniel, está expuesto desde los 5 años en el taekwondo y llegaron al alto rendimiento Daniel a los 13 años y Dana a los 9 años cuando llegaron al CIAR aquí en Sogamoso, en el centro de alto rendimiento. En Sogamoso ellos compiten por la delegación del departamento de Boyacá. En este momento están como Selección Colombia, sí señor, están representando al equipo con todo el Comité Olímpico que los ha apoyado, y ellos hicieron un proceso de clasificar para poder participar en estos centroamericanos. Claro, Andrea Ramírez es una referente no solo a nivel de Colombia, sino a nivel mundial. Ha sido una de las deportistas catalogadas como las mejores de América y pues ha sido un punto de referencia para ellos. Dana con Andrea Ramírez, que es doble medallista mundial, y pues ha sido un proceso que le ha facilitado a ella también su trampolín para llegar a tener los resultados que tiene y las proyecciones que tiene.
7: Del taekwondo pasamos al patinaje para decir que Juan Pablo Pineda fue convocado al campeonato selectivo para conformar la Selección Colombia de patinaje. Igualmente también junto a Juan Pablo está Juan Manuel Sánchez, el patinador de la ciudad de Tunja, pero que pertenece al club de Nosa, convocado al campeonato selectivo para conformar la Selección Colombia de patinaje. Precisamente en ese aspecto, en ese sentido, se está trabajando por parte de los padres y por parte del club para llamar la atención de los boyacenses a estos dos deportistas del patinaje que fueron convocados a pruebas de la Selección Colombia, y se está invitando para que se ayude a cumplir un sueño. Se necesitan reunir 26 millones de pesos para transportes, aviones, inscripciones, hoteles, ruedas. Cada juego pues cuesta 1.300.000 pesos y demás. Por eso invitamos a Sandra Pilar Hernández, la madre de Juan Manuel, para que nos cuente aspectos importantes de estos deportistas y de lo que se está necesitando.
8: Sí, Orlandito, gracias a Dios se nos están dando las cosas. Sacarlo para Nopsa fue una mejor opción. Está entrenando con el profesor Danilo Pineda, el Club Embajadores Nopsa, donde pues tiene los compañeritos que son de la categoría anterior, pero y puede entrenar 3 veces al día. Entonces, el trabajo ya se aumentó y ahí estamos viendo los resultados. Orlandito, lo que pasa es que el juego de ruedas que ellos usan tiene que tener unas especificaciones, y ellos por competencia usan un juego de ruedas, y ahí gastaría en cada competencia, en cada prueba, utilizando juegos de ruedas. Y van a ser en las diferentes pruebas necesitamos 8 juegos de ruedas por cada deportista que ellos lleven a disposición para esas pruebas, para así tener un buen resultado. Entonces estamos golpeando puertas a la empresa privada, a la empresa pública, que nos quieran colaborar con estos dos deportistas. Es muy costoso el patinaje, desgraciadamente tiene poco apoyo, pero yo sé que la gente que tiene sus hijos en deporte saben qué es, y si nos quieren colaborar, bienvenidos. Cualquier información, estamos vendiendo una rifita, un bono de tiene un valor de 20,000 pesitos y juega 300 en efectivo ahorita el 1 de agosto. Y los que nos quieran colaborar, está a disposición el 322-333-5166. Sí, Orlandito, pues estábamos hablando con la señora, la mamá de la señora alcaldesa, que maneja todo lo de social. Ella es muy querida, la señora, a pesar de que no la conoce, nos recibió muy bien.

0: Plaza fue el más rápido en la contrarreloj individual esta mañana en la Vuelta de la Juventud 2026, imponiéndose con un destacado tiempo de 40.08. Y con esta brillante actuación, Plazas no solo se quedó con la victoria de la etapa, sino que también asumió el liderato de la clasificación general. Hablamos del Boyacá Chicó, que prepara su compromiso para el sábado a las 4 de la tarde frente al Atlético Nacional en la ciudad de Tunja. Se sigue trabajando en su pretemporada y escuchamos al profesor Mauro Puin, él es el preparador físico del equipo, para que nos comente cómo está el cuadro ajedrezado.
1: Cargas bastante elevadas, con intensidades moderadas, para después ir cambiando ya un poco de cargas un poquito más bajas, pero con mucha intensidad para lo que viene, que es la competencia. Creo que el plantel que se está conformando es un plantel muy competitivo, que eso también facilita que después los resultados lleguen, junto de la mano con lo que es el trabajo físico y el trabajo táctico, ¿no? Creemos que está bueno tener un abanico de muchos jugadores de calidad, y bueno, a eso estamos apuntando, y la verdad que se ve bueno lo que viene. Nuestro objetivo va un poquito más allá de todo, porque nosotros sabemos que si podemos hacer un buen campeonato y entrar entre los 8, vamos a estar mucho más cerca del objetivo que es el VAR, y un objetivo grande de ir por cosas importantes. A la gente, obviamente, que apoye, como siempre, que apoye, que esté, que se haga sentir, eso para nosotros es súper importante. Las redes sociales se expresan, obviamente, están todos con ganas de que salga mejor, pero yo creo que si nos unimos todos, si están en la cancha, si estamos positivos, es mucho más fácil todo lo que se viene para el equipo y para los muchachos.
0: Termina la información deportiva en el noticiero Red Boy con Orlando Niampira Maragona, porque Red Boy es noticia.
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3: Registro Informativo Nacional, Bogotá. Los pagos electrónicos siguen ganando espacio en Colombia y ya son aceptados por el 88,8% de los micro y pequeños negocios, según un informe del Banco de la República. El estudio también revela que el 62,5% de estos establecimientos recibe parte de sus ventas mediante transferencias, códigos QR o datáfonos, aunque el efectivo sigue teniendo un papel importante. Las transferencias digitales y los pagos inmediatos se consolidan como las opciones preferidas por los consumidores para realizar compras y enviar dinero. Sin embargo, persisten barreras como los cobros adicionales, los montos mínimos para pagar con tarjeta y la menor adopción en comercios informales. El Banco de la República destacó que la digitalización de los pagos fortalece la inclusión financiera y mejora la competitividad de los pequeños negocios en el país. Información circular nacional, Bogotá. Economistas estiman que el salario mínimo para el próximo año comenzaría con un incremento del 7%, aunque podría llegar al 8% si la inflación de 2026 se ubica cerca del 7% y se suma el factor de productividad. Expertos también proponen una reforma que relaciona el salario con la productividad, incluya pagos por horas y ajustes regionales. Advierten que el actual esquema dificulta la generación de empleo formal y favorece la informalidad. Además, recomiendan que el incremento no se aleje de la inflación para evitar nuevas presiones sobre el costo de vida. Información circular nacional, Bogotá. La economía colombiana creció 4,10% en mayo de 2026 frente al mismo mes del año anterior, según el indicador de seguimiento de la economía del DANE. El resultado estuvo impulsado principalmente por el dinamismo del sector de servicios, especialmente en la administración pública, educación, salud y actividades artísticas. En el acumulado entre enero y mayo, la actividad económica registra un crecimiento del 2,77% superior al mismo periodo de 2025. Por su parte, el comercio, transporte y alojamiento también mostraron un comportamiento positivo, mientras que la agricultura, la minería y la construcción crecieron a un ritmo más moderado. El DANE destacó que la economía mantiene una tendencia de recuperación con un avance mensual del 0,72% frente a abril de 2026.
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4: Buenas tardes. días para la audiencia de Red Boy. Hoy les hablo desde Andina Estéreo. Mi nombre es Nancy Aguirre y está con nosotros

0: un invitado muy especial del municipio de Genesano, Boyacá, como lo es Joselín Vargas, a quien le damos la bienvenida. Joselín, muy buenas tardes y bienvenido a Red Boy.
1: Muy buenas tardes y a todos nuestros amigos oyentes de Red Boy.
0: Bueno, Joselín, hay un evento espectacular que ustedes tienen hace 13 años en el municipio de Genesano y es el Festival de Botas Ruana y Sombrero. Hablemos del festival, en qué consiste y cómo se lleva a cabo.
1: Bueno, el Festival Deportivo y Cultural Bota, Ruana y Sombrero llega a su 13º festival, donde pues ha sido una expectativa muy bonita, una experiencia donde la cultura, la tradición y el deporte que no falta en cada colombiano, que es el fútbol. Y bueno, pues lo unimos para hacer que las festividades de nuestro pueblo pues sean un poco más divertidas.
0: Se desarrolla en el marco de las fiestas de la Virgen del Carmen.
1: Sí, señora, sería como el broche de oro, ya el cierre de estas fiestas que pues ya se lleva aproximadamente 13 años haciendo acá en el municipio de Genesano y pues ha sido el broche de cierre de estas festividades en el marco de las fiestas del mes de agosto.
0: Bueno, ¿cuándo tendremos el gusto de vivir este festival en Genesán?
1: Bueno, hace aproximadamente ya tres años hemos venido haciendo en lo que respecta al festivalito, que es donde van niños de 9 a 11 años, pero también tendremos como una antesala el día sábado 15, donde estaremos con algunas participación de algunos personajes acá del municipio, entre ellos la Fundación Integrar, el Consejo Municipal, entre otras personas que pues vienen a conocer un poco más del Festival Bota, Ruana y Sombrero. Y el lunes entonces se llevará a cabo pues en su totalidad de los diferentes partidos, tanto masculino como femenino.
0: ¿Cuántos encuentros aproximadamente se llevarán a cabo? Así como para que el turista se programe, venga a Genesano, sea el sábado 15 o el lunes 17, ¿cuántos encuentros y quiénes participan? ¿Veredas, otros municipios?
1: Sí, señora. Estos son pues cerrados acá dentro del municipio, donde le damos la participación más que todo a nuestras veredas. Ya pues está la programación casi para todo el día. Comenzamos a partir de las 8 de la mañana, estaremos terminando tipo 6, 7 de la noche con diferentes encuentros en rama masculino y femenino.
0: Bueno, el nombre lo dice Festival de Bota, Ruana y Sombrero, pero contémosle a las personas que nos están escuchando cómo van vestidas las mujeres deportistas y cómo van vestidos los hombres para estos encuentros deportivos.
1: Bueno, el festival es muy característico por el traje que se viene en la tradición de todo boyacense, en su vida diaria, donde ellos participan con sus botas de caucho, su sombrero filtro, su ruana de oveja, también pues para las mujeres, ¿no? Uh-huh. Sus vestidos que son muy coloridos, muy llamativos a la fiesta, donde les vemos también pues con diferentes accesorios que ellas mismas hacen, entre ellos pues entre las artesanías, los aretes, bueno, accesorios que ellas mismas elaboran y que hacen ver que la tradición de Boyacá, más que venir a jugar, es conocer un poco más de la cultura boyacense.
0: Vale, Joselín, es un festival no solo emocionante, sino también muy divertido y por eso queremos resaltarlo a nivel departamental y a nivel nacional para que el visitante venga, pase un ratico en Genesano, que es tan bonito, uno de los municipios más lindos de Colombia además, y bueno, tener esto tan tradicional y tan bonito allí.
1: Bueno, pues quiero enviar un saludo muy especial a todo el departamento de Boyacá a través de los micrófonos de Red Boy y esperarlos acá en el municipio de Genesano. Es un lugar donde vamos a tratar de hacerlo sentir como en su casa, hacer que Genesano sea ese lugar donde venimos a disfrutar en sana paz, con la cultura de nuestro departamento, nuestra región, y bueno, pues estar con los nuestros, como se dice por acá.
0: Bueno, Jocelyn, ya para terminar, mencionemos también por qué es importante a esos organizadores que desde hace 13 años pensaron en hacer este festival y ha tenido una buena acogida y bueno, hoy en día está muchísimo más fuerte de lo que era hace 13 años.
1: Usted está muy bien empapada de nuestra organización y qué bien poderlo resonar aquí en los micrófonos de Red Boy. Pues le comento que en esta oportunidad se ha vinculado dos personas, tres personas aproximadamente en nuestra organización de logística, de todo lo que es al respecto de los fundadores de Bota Ruana y Sombrero. Quiero saludar de manera muy especial a Jessica Galindo, a Sonia Castañeda, a Jamie Carolina Galindo y por supuesto a mis compañeros de siempre, al señor Elkin Rincón, a Juan Miguel Arias, al señor Carlos Díaz, quienes hacen parte con este servidor del Festival Bota Ruana y Sombrero.
0: Gracias, José Luis, muy amable.
1: A ustedes y esperándolos acá, esperamos que vengan a participar, a transmitir, a llevar eso, esa tradición, ese festival de Bota, Ruana y Sombrero que siempre espera de que todo el turista llegue a conocer un poco más de nuestra región de Márquez. Muchísimas gracias, Nancy. Un abrazo para todos ustedes.
0: Con gusto, Joselina. A los oyentes de Red Boys, si a ustedes les encanta el fútbol, les va a encantar muchísimo más en Bota, Ruana y Sombrero. Así que la cita es este 15, sábado 15 y lunes 17 de agosto. Muy amables y bueno, recuerden que Genesano también es noticia a través de Red Boys.
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3: Información circular, Tunja. Un boyacense dirigirá el SENA. El fraile dominicano Ricardo Torres Castro, oriundo de Tunja, fue designado como nuevo director del Servicio Nacional de Aprendizaje SENA en reemplazo de Jorge Eduardo Londoño Ulloa, también del departamento de Boyacá. El dominico Torres Castro tendrá el reto de fortalecer la formación técnica y tecnológica, modernizar la infraestructura de la entidad. El nuevo director cuenta con una amplia trayectoria como rector, decano, docente, investigador y defensor de los derechos humanos, además de formación en Administración, Comercio y Negocios Internacionales. Con este nombramiento, Boyacá mantiene presencia al frente de una de las instituciones más importantes del país, encargada de formar millones de aprendices y fortalecer el talento humano colombiano. Noticias de interés general, Tunja. La Registraduría Nacional del Estado Civil designó a Diana Loriet Jiménez Anabria y Clara Eugenia Valencia Rebolledo como nuevas delegadas departamentales en Boyacá. Las funcionarias asumirán la coordinación de la entidad con prioridad en la organización de las elecciones atípicas para la Alcaldía de Tunja, programadas para el próximo domingo 26 de julio. Ambas cuentan con experiencia en procesos electorales desarrollados en Meta, Magdalena, Cauca y Nariño. La Registraduría señaló que su labor estará enfocada en garantizar unos comicios transparentes, fortalecer los servicios de identificación y combatir la desinformación electoral. Registro Informativo Departamental Tunja. Boyacá inició desde este martes y hasta el jueves la gran vacunatón contra el virus del papiloma humano en los 123 municipios del departamento. La jornada, liderada por la Secretaría de Salud, ofrece de manera gratuita la dosis única para niños, niñas y adolescentes entre los 9 y 17 años. Además de la atención en las IPS, habrá vacunación casa a casa, puntos móviles y actividades en instituciones educativas. Las autoridades destacaron que este biológico es seguro, eficaz y una de las principales herramientas para prevenir el cáncer de cuello uterino y otras enfermedades asociadas.
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4: Un saludo muy especial para todos los oyentes de Red Boy Noticias. Esta es la información que tenemos preparada para ustedes. Atención, porque hablamos de bienestar animal, salud, seguridad y cultura en Boyacá. Iniciamos en Sogamoso. La Fundación Natufauna solicitó a la alcaldía un informe oficial sobre la atención brindada a los equinos durante la reciente cabalgata. La organización busca conocer cuántos animales resultaron lesionados, qué procedimientos veterinarios se realizaron y cuáles fueron las acciones adoptadas frente frente a presuntos casos de maltrato animal. Escuchamos a Natalie Cundia, presidenta de la Fundación Natufauna Sogamoso.
5: Lanzamos el video también a modo de denuncia pública para que la administración municipal nos diera un informe detallado de las personas que supuestamente, como ellos lo mencionaron en publicidad anterior para calmar a la gente, por decirlo de esa manera, que iban a ser muy rigurosos con la inscripción de los caballistas. Eso no pasó. Los caballistas se colaron por las calles aledañas al punto de iniciación de la cabalgata. De igual manera se subieron a los andenes, como habían dicho que no iba a pasar. De igual manera, al lado de la policía y demás entes de control, caballistas con bafles y música a muy altos volúmenes. Y es por eso que nosotros desde las redes sociales, ya que la administración municipal no contesta nuestros derechos de petición y nuestras denuncias, sancionadas, los equinos que fueron retirados de la cabalgata por presentar lesiones, no hemos recibido ninguna respuesta por parte de la administración municipal. Al contrario, ese mismo día remataron explotando pólvora en el parque central, en el parque de la villa del municipio, alterando aún más a los equinos que se encontraban a las 8 de la noche aún en las calles.
4: Respecto. En otras noticias, los veteranos de la fuerza pública invitan a la comunidad a participar en la programación del mes del veterano, que se desarrollará hasta el próximo 15 de agosto, y durante este periodo se realizarán homenajes, actos conmemorativos y actividades orientadas a fortalecer el trabajo conjunto entre la ciudadanía y las autoridades en favor de la seguridad. Escuchemos al mayor en uso del Buen Retiro, Luis Arturo Rodríguez.
6: Porque es importante que todos los tunjanos y boyacenses conozcamos de la ordenanza 067-2025. Es una ordenanza que exalta la labor del veterano y inicia en todo el mes del veterano, que comienza desde el 15 de julio hasta el 15 de agosto. Totalmente invitados para estas actividades en Boyacá y en Tunja. Tenemos que tener en cuenta que Boyacá es casa de policías y militares. El 76% de los militares del país son de Boyacá. Somos muy productivos para la sociedad. Estamos capacitados en comunidad, estamos capacitados en prevención, estamos capacitados en ayuda a la comunidad y a la sociedad, y además podemos trabajar en diferentes actividades tanto comunales como lo que se requiera en los municipios. Entonces somos la segunda fuerza al lado de la gente. Hay diferentes planes y diferentes actividades. La comunidad, en especial en Tunja, tiene alarmas comunitarias, tiene frentes de seguridad locales, tiene frentes de seguridad empresariales, tiene frentes de seguridad comerciales. Es vincularse a estas actividades que hay en los barrios. ¿Para qué? Para prevenir. Uno, no somos fuertes. 10 somos más fuertes. 30 somos más fuertes. Y si somos 30 vecinos y una patrulla de la policía, que sabemos que tenemos dificultades y deficiencias en personal, pero si nosotros coadyuvamos con la gente, pues nos va a ir muy bien.
4: También les contamos que la S Salud de Tundama continúa ampliando su cobertura tras implementar un nuevo horario de atención en jornada continua, que ahora se extiende hasta las 7 de la noche y los sábados hasta el mediodía. La gerente Andrea Arias anunció el fortalecimiento de los servicios de salud en las zonas rurales del municipio para acercar la atención a más comunidades. Escuchemos a Andrea Arias, gerente de la S Salud Tundama.
7: Entonces tomamos una decisión y es precisamente ampliar en estos horarios de atención con el propósito de que aquellas personas que de pronto trabajan, estudian o tienen otras actividades diarias que de pronto dificultaban poder acceder durante ese horario de la atención, pues que lo puedan hacer ahorita por lo menos de 6 a 7, también de 12 a 1 del mediodía estamos atendiendo jornada continua y hasta las 7 de la noche. Entonces vemos que es un horario que es mucho más amigable para que todo el mundo puede acceder sin barreras, y pues también es una estrategia importante que hemos denominado más tiempo para ti, más oportunidad para mejorar tu salud. Pues nosotros actualmente contamos con 6 puntos de atención extramural, contamos con la sede que tenemos en la vereda de la Trinidad, en San Lorenzo, Siratá, Florida, Avendaños 1 y El Carmen. También nosotros prestamos atención con nuestra unidad móvil, en donde llegamos a diferentes sectores también como La Pradera, entre otras zonas, digamos, rurales no tan dispersas, y pues nosotros lo que hacemos es casi que ya la última semana de cada mes ya tenemos un cronograma muy bien establecido. Entonces hasta allá llevamos nuestro servicio de atención. Como decimos, la idea no es solamente garantizar la atención de toda la población que está en el casco urbano, sino que precisamente, bueno, nosotros siempre contamos con el equipo de plan de intervenciones colectivas, que ha sido una estrategia que claramente desde la administración municipal ha tenido una continuidad importante a nivel municipal, y en este momento pues contamos también con 12 equipos básicos de salud, gracias al recurso también y a la la alianza que se tiene con el Ministerio de Salud y Protección Social.
4: Hablemos ahora de Paipa. La Personería Municipal de Paipa liderará una gran jornada de servicios en salud con la participación de EPS, IPS y diferentes entidades del sector. Los ciudadanos podrán adelantar trámites como autorizaciones, asignación de citas, entrega de medicamentos y otros procesos buscando mejorar el acceso y garantizar el derecho a la salud. Escuchemos a Sebastián Alarcón, personero encargado de Paipa.
8: Buenas tardes para todos, mi nombre es Sebastián Alarcón, personero municipal encargado de Paipa. Esta jornada se va a realizar el día 22 de julio de 9 de la mañana a 1 de la tarde en el centro de convivencia con las EPS de Nueva EPS, Famisanar, Sanitas, todas las EPS que manejan el municipio de Paipa. Igualmente con las IPS, Discol Médica, Ecol Subsidio, entre otras, para el tema de autorizaciones, citas médicas, citas especialistas, va a estar la Defensoría del Pueblo, Procuraduría y Personería Municipal, Secretaría de Salud Municipal, Secretaría Departamental de Salud. Esto con el fin y en beneficio de la salud y en pro del beneficio de la salud de los paipanos y de las paipanas. Bueno, pues para el municipio de Paipa tuvimos una reunión el 14 de julio con las diferentes EPS y nos coordinaron la entrega de 600 millones de pesos para el municipio de Paipa, entrega de medicamentos con Discol Médica principalmente. Ya tenemos al gerente regional de Tundama, de la zona Tundama, para atención a Paipa, y pues esto es un gran beneficio para los paipanos y las paipanas. Pues según nos informa el gerente zonal del Tundama, a Paipa ya les llegaron 600 millones de pesos la semana pasada. Como la semana pasada hubo un tema de festivos, por eso todavía ese medicamento no ha sido subido a las plataformas de ellos. Cuando ustedes se acerquen, van a tener un poco de congestión y de retraso en el tema de medicamentos, pero ya han salido muchos medicamentos. Nosotros hicimos con la Veeduría Ciudadana verificación a las instalaciones, tanto de Discol Médica en la parte de abajo del dispensario de Famisanar, como el de Nueva EPS y de Villa Panorama, y ellos nos indican que ya están entregando medicamentos. Entonces los invitamos muy cordialmente este 22 de julio a las 9 de la mañana hasta la 1 de la tarde, todas las personas que requieran citas, autorizaciones, medicamentos, entre otros. El del año pasado a este año ha mejorado un poco bastante el tema de la salud. El año pasado tuvimos más de 460 tutelas interpuestas por la personería, más de 220 incidentes de acato, pero pues al momento de hoy hemos presentado más o menos 50, 60 tutelas, entonces hay una mejoría bastante grande, pero pues eso no significa que hay una mejoría total. Por ende, solicitamos a estas entidades, a estas EPS, que vinieran y se comunicaran con ustedes directamente.
4: Nos vamos para Duitama y cerramos con temas de cultura. Duitama se convierte nuevamente en la capital del cine colombiano con una nueva edición del Duitama Film Festival, evento que hace parte de la programación de la Semana Internacional de la Cultura Bolivariana. La agenda incluye proyecciones, invitados especiales y espacios académicos para promover el talento regional y fortalecer la industria audiovisual. Escuchemos a John Pita, director del Duitama Film Festival.
9: Es una muestra de cine colombiano y de audiovisual colombiano, cortometrajes, videoclips, etcétera, que se desarrolla en el marco de la Semana Internacional de la Cultura Bolivariana, porque nosotros hacemos parte de la Semana Bolivariana, aunque somos independientes. En esta muestra, como te decía, para este año traemos 5 películas colombianas, traemos el largometraje bolivariano, que es de Panamá, nuestro país invitado. La película se llama Brown, es supremamente interesante. Tenemos la franja Universidades, tenemos la franja Boyacá, la franja Tundama, que son cortometrajes de la provincia de Tundama, en esta ocasión Duitama, Paipa y Duitama, Paipa y Santa Rosa de Viterbo, y tenemos la franja local, que son cortometrajes hechos en Duitama o por duitamenses, y como una cereza al final del postre tenemos la muestra de los cortometrajes ganadores de Cine con el Celum 3, que competirán. Además, hay que decirlo, estos cortometrajes competirán por el premio del público. Y aparte, tenemos una franja académica con una serie de talleres que se desarrollan en diferentes colegios públicos y privados de la ciudad, y en horas de la tarde en algunos sitios como La Tramoya, como Apto 101, también hay otra serie de talleres en la franja académica. Tenemos a nuestro principal invitado especial, que es el director colombiano Harold Trompetero. Es es uno de los directores colombianos más prolíficos, se pelea el primer puesto de por sí, ¿no? Con una larga trayectoria de más de 30 años haciendo películas de diferentes géneros también, ¿no? Diferentes, diferentes exploraciones narrativas desde lo cinematográfico. Él está con nosotros presentando su película Lactar, que además ha recibido premios hace menos de un mes, 15 días, recibió un premio en un festival en Rusia y ha recibido varios premios a nivel mundial.
4: Así finalizamos, informó Angélica García, desde Activa FM 96.6, para Red Boy, porque Red Boy es noticia.
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3: Atención. La Secretaría de Educación de Boyacá alertó sobre el aumento de fraudes digitales que afectan a docentes, rectores y miembros de la comunidad educativa. Los delincuentes, incluso con apoyo de herramientas de inteligencia artificial, suplantan a funcionarios para ofrecer falsas plazas de trabajo y supuestos beneficios económicos. La entidad recordó que los nombramientos docentes se realizan únicamente a través de la plataforma del Sistema Maestro del Ministerio de Educación Nacional y que ninguna autoridad solicita pagos o datos personales por canales informales. Las autoridades invitaron a verificar toda la información exclusivamente en los canales oficiales para evitar nuevas estafas. 3. Registro informativo departamental, Tunja. El uso de un casco certificado y correctamente ajustado reduce en más del 40% el riesgo de muerte y cerca del 70% el de lesiones graves en accidentes de motocicleta, según la Organización Mundial de la Salud. Autoridades y fabricantes advierten que los cascos deben reemplazarse tras un impacto fuerte, aunque no presenten daños visibles, y renovar su uso aproximadamente cada 5 años. En Colombia, el 79,2% de los motociclistas utiliza casco, pero uno de cada 5 lo lleva de forma inadecuada, disminuyendo su efectividad. También se recomienda verificar que el casco cuente con certificación, correas en buen estado, visera sin rayones y un ajuste adecuado. La ANDI insistió en que un casco de calidad, bien conservado y correctamente utilizado, puede marcar la diferencia entre la vida y la muerte en un siniestro vial. Tunja, atención. La Secretaría de Cultura y Patrimonio de Boyacá abrió la convocatoria Territorios Culturales, Programa Departamental de Estímulos y Fomento Cultural 2026, para impulsar proyectos de creación, investigación, formación y preservación del patrimonio cultural. La iniciativa está dirigida a artistas, gestores, colectivos, organizaciones e investigadores de todo el departamento en diversas áreas artísticas y culturales. Las postulaciones estarán abiertas hasta el 27 de julio de 2026 y deberán realizarse exclusivamente de manera virtual mediante el formulario oficial. Los participantes podrán presentar hasta 3 propuestas, una por cada componente del programa, cumpliendo los requisitos establecidos en la convocatoria. Los proyectos serán evaluados por jurados externos y los resultados se publicarán en la página web de la Gobernación de Boyacá. Registro informativo departamental, Tunja. La Universidad Santo Tomás de esta capital será sede del Encuentro Regional de Ingeniería, Infraestructura y Construcción los días 19 y 20 de agosto, con la participación de expertos y autoridades de Boyacá, Cundinamarca, Santander y Norte de Santander. El evento abordará temas estratégicos como minería, conectividad y transporte férreo para impulsar el desarrollo regional. Además, promoverá el debate sobre la reglamentación de la Ley 2250-2022 y la reforma al Código de Minas. Los organizadores destacaron la importancia de fortalecer la pequeña y mediana minería y reactivar los corredores férreos para mejorar la competitividad y generar empleo en la región. Presentó la información Luis Enrique Osorio Muñoz.
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1: Te damos la hora, son las 6.
2: Te damos la hora, son las 6.
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4: Son las 6 y un minuto. Son las 6 y un minuto.
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1: Son las 6:17.

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1: Son las 6:47.